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1: 8:21.
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1: 8:27 minutos.

0: puedo resolver esto. Es entre tú y el Señor. Pero te amo demasiado como para no ser sincero. ¿No ves que necesitas su amor? ¿No ves que necesitas su perdón?
1: Sí.
0: ¿Le confiarás toda tu vida?
1: Sí.

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1: 8:33 minutos.

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1: 8:41.
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3: Temperatura 0 grados.

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1: 8:46 minutos.

Hice con mi amigo Jonathan, que va a ser misericordia, honrando su amistad. Y Siva le respondió: ah, existe uno más.

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1: 8:59.
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3: Temperatura 0 grados.

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1: 9:19.
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3: Temperatura 0 grados.

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1: 9:23 minutos.

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1: 9:27 minutos.

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1: 9:36.
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1: 9:41
2: ¡Antonio!

dice, vuelve a mí, pues te estoy esperando en el mismo lugar que me dejaste. Hoy Dios te dice, ábreme la puerta y entraré y se

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1: 9:45 minutos.

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1: 9:54.
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3: Temperatura 0 grados.
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1: 9:59 minutos.

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1: 10:03.

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1: 10:09.
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5: Temperatura 0 grados.

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1: 10 y 31 minutos.
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5: Temperatura 0 grados.

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1: 10:36 minutos.

0: bien, Señor. Empieza a soplar con el viento de tu espíritu, con el aliento de Cristo sobre cada uno de nosotros.
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2: 10:45 minutos.

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1: 10 y 53 minutos.
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3: Temperatura 0 grados.

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1: 10:59 minutos.

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1: 11:06.

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2: 11 y 14 minutos.
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2: 11:26.

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1: 11 y 32 minutos.
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3: Temperatura 0 grados.

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2: 11:42 minutos.

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1: 11 y 49 minutos.
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3: Temperatura 0 grados.

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1: 11:53.

hice con mi amigo Jonathan, quiero hacer misericordia honrando su amistad. Y Siva le respondió: ah, existe uno mismo.

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1: 11:59 minutos.

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1: 12:09.
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1: 12:14.

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1: 12:18.

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1: 12 y 27 minutos.
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3: Temperatura 0 grados.

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1: 12:35 minutos.

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1: 12 y 45 minutos.
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3: Temperatura 0 grados.

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1: 12:53 minutos.

hice con mi amigo Jonathan, quiero hacer misericordia honrando su amistad. Y Siva le respondió: ah, existe uno mismo.

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1: 1:03.
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1: 1:19.
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3: Temperatura 0 grados.

Si vosotros permaneciereis en mi palabra, seréis verdaderamente mis discípulos, y conoceréis la verdad, y la verdad os hará libre.

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1: 1:54 minutos.

Hice con mi amigo Jonathan, quiero hacer misericordia, honrando su amistad. Y Siva le respondió, ah, existe uno.

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1: 1:59.

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1: 2:08.
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1: 2:25.
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5: Temperatura 0 grados.

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1: 2:36.
2: Por eso levantamos nuestras manos esta noche, Señor. Adoramos al único Dios, el único que es digno de suprema alabanza y adoración. Venimos hoy a adorarte, Señor, levantando nuestras manos y levantando nuestro corazón. Todo aquel que quiera adorar, Señor, levante sus manos así. Cierre sus ojos un momento. Ve al Señor. Él está aquí. Aleluya. Con sus manos en alto. Cante con nosotros.

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1: 2:41.
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3: Temperatura 0 grados.

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1: 2:45 minutos.

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1: 2:49 minutos.

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1: 3:04.
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3: Temperatura 0 grados.

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1: 3:11.
2: ¡Aleluya! ¿Quién es?

0: Ese es mi Salvador. Ese es tu Salvador. Gloria al Señor. ¡Qué maravilloso!
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2: 3:16 minutos.

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1: 3:23.
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3: Temperatura 0 grados.

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1: 3:29 minutos.

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1: 3:37 minutos.

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1: 3:47.
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0: Hoy flota en mi lenguaje de poesía el caso que a la letra es escenífico, repitiendo la historia de los días que fue desarrollada en Puerto Rico. Cierta doña de alta aristocracia alquiló en su casa una negra cristiana, la cual tenía como única gracia la bendición de Dios cada mañana. Y cuando las amigas la visitaban en tarde de canasta, la piel negra y el rostro criticaban de la cristiana que servía las tazas, diciéndole: retira esta sirvienta, que es muy negra, que es muy fea y contrahecha, y cuando habla solo recomienda dizque adorar a Cristo en nuestras fiestas. A pesar de las burlas y el desprecio, la doña de la casa no veía que la cristiana viviera en defecto, y por eso retirarla no podía. Y cuando la señora se enfadaba, buscaba algún motivo difamante para que la cristiana se marchara, mas aquella se volvía suplicante. A más de eso, tenía la necesidad de trabajar para obtener el sustento, y oraba cada día más, tanto de labios como en pensamiento. Mas las amigas de la doña aquella, con sus ojos carnales, no veían que la gracia de Dios era con ellas cuando esas manos negras le servían. Pero un día, la doña envanecida resolvió despedir a la cristiana, aunque para ello tuviese que inventar una calumnia insana. Cierto día, la doña de la casa, escogiendo un riquísimo collar, se montó en su yate, miró la joya y la tiró al mar. Y cuando a la casa regresó, dijo a la cristiana falsamente: malhechora, te me larga inmediatamente por robarme un collar, buena ladrona. Mas la cristiana, sorprendida, se arrodillaba exclamando: señora, yo no le robo ni le hablo una mentira, su joya la traerá mi salvador. Pero como la doña estaba tan segura de que aquel collar no reaparecería, le dijo: no te voto si lo buscas, mas para ello te daré solo 2 días. Y le dijo: toma estos 10 pesos, ve y compra pescado bueno y grande, que mañana comeré tu último almuerzo antes que te bote o te largues. La cristiana oró aquel día, toda la noche y hasta el amanecer, confiando en que el Señor no dejaría a sus hijos en desgracia perecer. Y cuando a la casa regresó, que el almuerzo del día preparaba, al abrir un pescado relumbró el collar que la doña le imputaba, y corriendo con aquel pescado hacia la alcoba le dijo: señora, ya Jesús ha vuelto el collar a sus manos por la divinidad de su virtud. Entonces la señora, sorprendida y llorando en penoso escalofrío, dobló junto a la negra sus rodillas exclamando: perdóname, Dios mío. Y así aquella doña se humilló, puestos los ojos ante el Dios del cielo, que de tal manera la libró de un mundo vanidoso y placentero. Aquella doña pudo así testificar ante el mundo y el pueblo lo ocurrido, poniendo sus talentos a trabajar al servicio de Jesucristo. Y una vez más la Biblia comprobó lo que de ella se había predicado, que no dejaría el santo Dios que sus hijos perezcan deshonrados.
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2: 4:04.

Vamos, abre tus brazos. Y atrévete a dejar que caiga el agua de Dios sobre ti, para que puedas pasar.

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1: 4:13.
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1: 4:24 minutos.

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1: 4:30.
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3: Temperatura 0 grados.

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1: 4:36 minutos.

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1: 4:43 minutos.

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1: 4:52.
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3: Temperatura 0 grados.
4: ¿Cómo han cambiado las cosas allá entre mis hermanos? Donde se amarraba el burro hay un Mercedes del año. Y donde estaba el fogón de la humilde cocinita, ahora hay una piscina para un baño siempre lista. Era tan pobre esa gente en esos primeros años, con su casita de yagua y sus sillitas de guano. Pero allí siempre reinaba una paz como del cielo, viendo crecer sus muchachos con sus riñas y sus juegos. Era común acercarse a aquel cardero hirviendo, sacar un pedazo de yuca y disfrutarlo con esmero, o esperar al domingo para disfrutar en grande con una sopa de gallina como la hacía la madre. Pero el tiempo pasó y los muchachos crecieron. Las ilusiones llegaron y todos alzaron vuelo. Empezó la mejoría, pero imagínese el precio. Esos valores humanos todos quedaron deshechos. Parece que en los países una mina encontraron. Incalculables sumas llegaron años tras años. Aquella humilde casucha se convirtió en un palacio y los padres no sabían de dónde salían los cuartos. ¿Cuántas fiestas, cuántos canes dieron en cada regreso? Parece como que dieron con un pozo petrolero. Las fortunas que traían se gastaban a raudales, como que ese dinero no le importaba a nadie. Pero de pronto empezaron a llegar malas noticias. Y uno tras otro se fueron los muchachos tan deprisa que los viejos se rehúsan a aceptar que no es un sueño, no queriendo admitir que sus muchachos han muerto. Se ve la regia mansión desde lejos.
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1: 4:59 minutos.

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1: 5:13.
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5: Temperatura 0 grados.

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1: 5:18.

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1: 5:34.
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3: Temperatura 0 grados.

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1: 5:42 minutos.

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1: 5:50.
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3: Temperatura 0 grados.

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1: 5:54.
2: Estaba una mañana haciendo mi devocional en mi cuarto y comencé a orar y le dije: Señor, hay algo en mi vida que tiene que cambiar. Señor, mi relación contigo ya no es la misma, porque es que no me siento tan cerca de ti como antes.
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1: 5:59 minutos.

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1: ¡Hola! ¡Buenos días!

Padre, en el nombre de Jesús, te alabamos, te bendecimos, te glorificamos, Dios. Te damos toda gloria, toda honra, toda alabanza. Tú lo mereces, Dios mío. Gracias, Padre, por esta hermosa mañana que tú nos has regalado, por tu fidelidad, por tu misericordia, por tu paz. Gracias, Señor, porque tú has sido bueno, tú has sido fiel. Tú has sido bondadoso, tú has sido misericordioso para con nosotros, Dios mío. Nosotros agradecemos, Dios, porque tú has sido fiel, tú has sido bueno. Dios, gracias, Padre, por esta maravillosa mañana que tú nos has provisto, por tu fidelidad, por tu misericordia. Dios, gracias, porque vale la pena servirte, vale la pena honrarte, vale la pena darte a ti la gloria, la honra y la alabanza, porque tú lo mereces, Señor. Gracias por esta mañana, Señor, que tú permitiste que viésemos. Tú nos despertaste, tú nos diste la oportunidad de que pudiésemos dormir y pudiésemos descansar, Padre Celestial. Y hoy nos hemos levantado por tu fidelidad y misericordia. Y aquí estamos, Señor, agradecido de usted, agradecido de su fidelidad, de su misericordia, listo para seguir hacia adelante, listo para continuar en medio de la tempestad, de la dificultad. Señor, gracias, porque tú no nos has dejado. Tú siempre has estado ahí cuando te hemos necesitado. Gracias, Dios mío, porque tú, Señor, has sido bueno, tú has sido fiel, tú has sido bondadoso, tú has sido misericordioso. Gracias, Padre. Bendecimos y adoramos tu nombre. Glorificamos tu nombre. Señor, ten misericordia. Padre, en este día nosotros queremos honrarte. Queremos adorarte, bendecirte, ensalzar tu nombre. Dios mío, nosotros necesitamos que tú obres en nuestra vida. Que lo siga haciendo como lo ha hecho hasta ahora. Que nos dé, Señor, ese privilegio, esa oportunidad maravillosa de caminar contigo, de hacer tu voluntad, de hacer tu deseo, Dios mío. Ayúdenos, Señor, usted sabe que dependemos de ti. Tú eres la razón de nosotros seguir. Tú eres la razón de nosotros estar en pie, estar en tu camino. Tú eres la razón. Si no hubiese sido por ti, Señor, nosotros hubiésemos fracasado, hubiésemos terminado mal, pero gracias, Señor, porque a usted le agradó hacer la obra. Gracias, Señor, porque usted pagó el precio que nosotros teníamos que pagar. A nosotros no correspondía ir a la cruz, a nosotros no correspondía morir de cualquier tipo de muerte, Señor, para pagar por nuestro pecado. Pero gracias porque Jesucristo fue a la cruz para que por medio de ese sacrificio nosotros pudiésemos acercarnos a ti, Señor, y darte a ti, pedirte a ti que nos perdone, que nos limpie de toda maldad, que nos perdone de todo pecado cometido contra usted, Dios mío. Gracias, Señor, porque usted hizo la obra que nosotros debíamos hacer. Gracias, Señor, porque nos diste la libertad, la oportunidad de ahora caminar contigo. Ya podemos hacerlo, ya podemos, Señor, caminar con usted, ya podemos, Dios mío, cambiar, Señor, nuestro lamento en baile. Tú lo has cambiado con esa obra maravillosa que hiciste, Dios mío, con la obra maravillosa que hiciste. Tú has cambiado nuestro lamento en baile, Dios mío. Gracias, Señor mío, Dios mío. Gracias, Padre, perdona nuestras faltas, perdónanos por ofenderle, perdónanos por actuar mal, perdónanos por dejarnos de guiar por nuestros propios deseos, perdónanos, Dios mío, por no entender que tú quieres lo mejor para nosotros, perdónanos, Señor, porque no tenemos la fuerza necesaria para, Señor, sostenernos en medio de la tempestad, en medio de la prueba, en medio de la dificultad. Pero nosotros te agradecemos a ti porque tú has sido bueno con nosotros. Te agradecemos a ti porque tú has sido fiel, Dios mío. Tú has sido bueno.
y en gran manera, Dios mío. Glorifíquese el Señor, manifiéstese, Padre. Perdónanos, Dios mío. Perdónanos, Padre amado, Padre bueno. Ten misericordia, Señor. Ten misericordia, Jesús. Ten misericordia, Dios mío. Obra tú, Dios mío, de una manera muy especial. Obra tú, Señor mío y Dios mío, de una manera poderosa. Manifiéstate, Señor. Glorifícate, Dios mío. Pues te lo rogamos, te lo pedimos, Señor. En el nombre poderoso de Jesús. Amén. Y amén. Buenos días, ¿cómo están todos? Williams Hill, haciéndote compañía hasta las 6:55, 7 de la mañana. Que Dios añada bendición en la vida de las personas que nos están escuchando de los diferentes lugares. Dios te bendiga. Dios te bendiga a ti y a los tuyos de una manera muy especial. Que Dios añada bendiciones en cada persona que está ahí escuchando la programación. Gracias, gracias. 8 de junio 2026. Dios te bendiga, siendo las 6:21 es la hora. Dios bendiga a cada una de esas personas que nos están acompañando en esta mañana. Dios añada bendición en la vida de las personas hermosas que cada día nos escuchan, que han sacado el tiempo para unirse a nosotros y juntos podamos clamar, orar, buscar a Dios. ¿Sabe por qué, mis queridos hermanos y amigos? Nosotros dependemos de Dios. Y para nosotros poder salir airoso de todo esto, requerimos la ayuda de Dios. Para nosotros no caer vencido en medio del problema, en medio de la tempestad, en medio del pecado, nosotros necesitamos que Dios obre. Y es por esa razón que nosotros necesitamos que Él obre a favor de nosotros, que necesitamos buscar su rostro ahora que podemos. Ahora que podemos, mis hermanos. Así que únete a nosotros para que juntos oremos, juntos clamemos al Dios Todopoderoso. Al Dios Todopoderoso. Así que Dios te bendiga de una manera muy, pero muy especial. Vamos a continuar con el programa de esta mañana maravillosa. La mañana que Dios te dio a ti y a mí también. Vamos a disfrutarla. Hasta que Él quiera, hasta que Él desea. Vamos a abrir nuestros brazos para que Dios nos abrace y nos tome y nos lleve bajo sus alas.

Regresamos nuevamente con ustedes. Abro mis brazos. Abre tus brazos para que el Señor te reciba. Para que el Señor te dé la oportunidad de salvación y vida eterna. Eso es lo que Él hace. Si le permitimos que Él tome el control de nuestra vida. Vamos a leer la palabra de Dios en el libro de Samuel, 1 Samuel, capítulo 3, verso 1. 1 Samuel, capítulo 3, verso 1. Y la palabra la leemos en el nombre de Jesús. Y dice: Y el joven Samuel ministraba al Señor delante de Elí. Y la palabra del Señor era de estima. En aquellos días no había visión manifiesta. Y aconteció un día que estando Elí acostado en su aposento, cuando sus ojos comenzaban a oscurecerse, que no podía ver, y no habiéndose apagado aún la lámpara de Dios en el templo del Señor, en el cual estaba el arca de Dios, Samuel estaba durmiendo. Y el Señor llamó a Samuel, y él respondió: Heme aquí. Corriendo luego a Elí, dijo: Heme aquí, ¿para qué me llamaste? Dijo: Yo no he llamado, vuelve a acostar. Gracias. Y él volvió y se acostó, y el Señor volvió a llamar otra vez a Samuel. Y levantándose Samuel vino a Elí y dijo: Heme aquí, ¿para qué me has llamado? Y él dijo: Hijo mío, yo no he llamado, vuelve a acostarte. Y Samuel no había conocido aún al Señor, ni la palabra del Señor le había sido revelada. El Señor pues llamó la tercera vez a Samuel. Y él levantándose vino a Elí y dijo: Heme aquí, ¿para qué me has llamado? Entonces entendió Elí que el Señor llamaba al joven. Y dijo Elí a Samuel: Ve y acuéstate. Y si te llamare, dirás: Habla, Señor, que tu siervo oye. Así se fue Samuel y se acostó en su lugar. Y vino el Señor y se paró y llamó como las otras veces: Samuel, Samuel. Entonces Samuel dijo: Habla, que tu siervo oye. Y el Señor dijo a Samuel: He aquí, haré yo una cosa en Israel, que a quienes lo oyeren les retiñarán ambos oídos. Aquel día yo despertaré contra Elí todas las cosas que he dicho sobre su casa. Desde el principio comenzaré y acabaré hasta el fin, pues yo le he dicho que castigaré a su casa perpetuamente con motivo de la iniquidad de que él tenía conocimiento cuando sus hijos iban atrayendo sobre sí maldición. Y él no la refrenó. Y por tanto, he jurado a la casa de Elí que nunca jamás será expiada la iniquidad de la casa de Elí, ni con sacrificio, con ofrenda. Y Samuel se quedó acostado hasta la mañana. Luego abrió las puertas de la casa del Señor. Pero Samuel temía referir a visión a Elí, y Elí pues llamó a Samuel y le dijo: Hijo mío, Samuel. A lo que él respondió: Heme aquí. Y dijo: ¿Qué es lo que el Señor te ha dicho? Te ruego que no me lo encubras. Así haga Dios contigo, y más aún, si encubrieres de mí una palabra siquiera de en cuanto él te ha dicho. Con esto Samuel se lo refirió palabra por palabra y no les encubrió nada de ellos. Entonces él respondió: El Señor es hasta lo que fuere bueno a sus ojos. Y Samuel iba creciendo y el Señor estaba con él,
y no dejó caer a tierra ninguna de todas sus palabras, por donde conoció todo Israel, desde Dan hasta Berseba, que Samuel era establecido por profeta del Señor. Y volvió a aparecer el Señor en Silo, porque el Señor se descubrió a Samuel en Silo por la palabra del Señor. Que Dios añada bendiciones por medio de su palabra en nuestra vida. Qué bendición, mis hermanos. De verdad que sí. Agradecemos a Dios por su fidelidad, su misericordia, por su paz. Dios es bueno y en gran manera. Qué bueno, mis hermanos, poder escuchar, poder leer la palabra del Señor, poder leerlo. Aquí tenemos un llamado que Dios realiza a una persona. Y en este caso, el llamado lo realiza a Samuel. Samuel, siendo un joven, prácticamente Dios le llama para trabajar, para servirle, para que hiciera el trabajo que Elí y sus hijos habían dejado de hacer, que Elí y sus hijos habían contaminado. Ya Dios no se revelaba, ya Dios no daba palabra al pueblo de Israel, porque ellos se habían contaminado. Ellos ya habían dejado de servir al Señor como Dios había mandado. Entonces, había pasado el tiempo y el hijo de Ana, el que ella había pedido, el que ella había anhelado, y que además de esto le había prometido a Dios que se lo iba a entregar a él, que se lo iba a entregar a él para que él sirviera al Señor durante toda su vida. Y durante ese tiempo, aún a pesar de todo esto, Elí, que era el maestro de la congregación, no le había hablado a Samuel acerca de que Dios podía llamarlo. No le había enseñado la forma en que quizá Dios pudiese llamarlo. No le había motivado, quizá no le había dicho: Samuel, prepárate, vamos a orarle al Señor para ver, para preguntarle cuál es el propósito que tiene contigo, cuál es el plan que tiene con tu vida. No, no lo había hecho. Sino más bien que Samuel estaba allí, probablemente sin saber lo que tenía que hacer, improvisando, como precisamente los hijos de Elí. Los hijos de Elí, aunque Elí era responsable, Dios iba a castigarlo por la forma como ellos se manejaban dentro del tabernáculo, dentro de la casa del Señor. Elí probablemente no le había enseñado la importancia de tener una relación con Dios. No le había enseñado la importancia que tenía el individuo de servir al Señor, que no era simplemente porque servirle iba a garantizarle los diferentes beneficios. Muchas veces eso se da en el camino del Señor. Muchas personas sirven al Señor, pero lo sirven por los beneficios que esto pueden darle, que el Señor puede darle, no por la obra, no porque Dios merece que se le honre, no porque conocen verdaderamente cuál es el plan que Dios tiene para la vida de ellos. Desconocen cuál es el plan que Dios tiene para la vida de ellos, y por ende, estas personas pues sirven al Señor por los panes y los peces. Y esto se da,
Exactamente porque desconocen, porque no saben el plan de Dios. Miren, mis hermanos, esto es fundamental, conocer qué quiere Dios para nosotros. Esto es necesario, porque muchas veces nosotros, por causa de que sabemos que Dios tiene un propósito, un plan con nosotros, nosotros nos mantenemos, nos motivamos, seguimos hacia adelante, porque sabemos que Dios nos ha llamado, de que Dios tiene un propósito con nuestra vida, con nuestra familia, que Dios tiene lo mejor para nuestra vida. Y esto es necesario saberlo. Samuel, Dios empieza el llamado, pero él no conocía. Dios lo llama la tercera vez y él iba por error, por desconocimiento, donde Eli, y ya después de 3 veces llamarlo Dios, Eli entiende de que Dios estaba llamando a Samuel. Y es allí que Eli le dice, simplemente lo que le dice: heme aquí, habla tu Señor. Heme aquí, tu siervo escucha, en otra palabra. Y esto es lo que simplemente Eli le dice a Samuel. Le dice a Samuel. No le dice ni siquiera: Samuel, debes quedarte tranquilo, porque desde luego es Dios que te está llamando. Dios tiene un plan contigo. Ve, quédate allí y espera que Él te va a decir lo que tú debes de hacer. No lo hizo, no lo enseñó, no le mostró cómo tenía que conducirse, no le mostró cómo debía hacerlo, sino más bien que le indicó: ve y acuéstate y di, habla que tu siervo oye. Entonces, mis amigos, mis hermanos, esto es fundamental, esto es necesario, de que nosotros aprendamos y desde luego enseñemos a los hermanos de cómo deben buscar al Señor, de que deben escuchar la voz del Señor. No somos solamente para hablar, hablar, hablar, hablar, sin tomar en cuenta de que es una conversación donde hay un receptor que recibe y dice, y hay un emisor que recibe también y habla. De ambos lados hay una conversación. Y sobre todo, para el camino, el plan de Dios, para nuestro llamado, es necesario que escuchemos, que oremos, que clamemos, que le pidamos al Señor que nos indique cuál es el propósito. Dios habla a Samuel y le dice el plan que tenía con la familia de Eli, de cómo Eli y sus hijos habían fracasado en cuanto al trabajo. Y Dios le dice a Samuel lo que haría con Eli, porque éste no había llamado a la atención a sus hijos. Dios le dice: yo haré algo grande, que quienes lo escuchen en Israel se van a sentir, los oídos le van a retener, le van a sonar constantemente. Será el juicio grandemente. Yo voy a despertar, dice el verso 12: aquel día yo despertaré contra Eli todas las cosas que he dicho sobre su casa. Desde el principio comenzaré y acabaré hasta el fin. Pues yo le he dicho que castigaré a su casa perpetuamente con motivo de la iniquidad de que él tenía conocimiento, cuando sus hijos iban atrayendo sobre sí maldición y él no lo refrenó. Él no lo dijo: no, eso no, no va. Y esto es lo que el Señor le dice a Samuel sobre lo que haría con la familia de Eli. Bendito sea el nombre del Señor. Me imagino el sosiego, la ansiedad, la presión que sentía Samuel al recibir esta palabra.
y tener que decírsela a Elí, porque Elí sabía que Dios había hablado con él, y por ende, uno se pone a analizar, es posible, yo estoy seguro de eso, que Elí sabía que Dios no simplemente estaba llamando a Samuel, sino que Dios le iba a decir lo que ya le había mandado a decir en otro momento, que le iba a revelar la condición en que estaba la familia de Eli. Así que Dios te bendiga de una manera especial. Vamos a rogarle al Señor que nos ayude, que nos permita mantenernos en su camino, que permita que nosotros podamos hacer su voluntad, honrarle y adorarle siempre, que nos dé la fuerza para saber que el propósito que Él tiene con nosotros y que nosotros podamos mantenernos sin movernos, sin hacer otra cosa que no sea su voluntad. Así que Dios te bendiga de una manera muy especial. Dios te guarde de una manera maravillosa. Así que vamos a continuar con el programa de la mañana de hoy. Gracias al Dios Todopoderoso por sostenernos, por ayudarnos.

Vamos a continuar, vamos a tener un momento de oración, vamos a clamar, pidiendo al Señor que nos muestre, que nos indique, que nos llame, aquello que todavía Él no ha hecho ese llamado, que Dios pueda hacerlo para nosotros servirle, y lo que ya Dios nos ha dicho, en qué nos va a usar o va a trabajar con nosotros, que podamos afirmarnos, nosotros renovar ese voto, renovar esa fuerza para poder seguir hacia adelante, porque amigo, hermano, la lucha es fuerte, no es fácil, pero servir al Señor es la garantía más grande que usted y yo podemos tener. Vamos a pedirle ahí donde te encuentras, si todavía tú desconoces el plan de Dios para tu vida, y quizá Él no va a ser como hizo con Samuel, que lo llamó porque Samuel nadie le había dicho cómo acercarse a Dios. Pero tú conoces, en esta mañana te hemos dicho cómo acercarte a Dios para que Dios te indique, para que Dios te dé la oportunidad de que tú puedas trabajar para su obra, que tú puedas conocer el plan de Dios para tu vida y para tu familia. Padre, en el nombre de Jesús, yo clamo delante de ti, yo ruego, porque yo sé de que tú eres un Dios bueno, perdonador, misericordioso, bondadoso. Dios mío, en el nombre de Jesús, yo clamo a favor de tantos hermanos que todavía desconocen que tú puedes trabajar en la vida de ellos, que tú puedes, Señor, que tú tienes un plan para ellos y que tú quieres trabajar para que ellos puedan ser de bendición a una sociedad que se pierde, a una sociedad que no te conoce, que ellos puedan ir a esta sociedad y decirle que tú puedes darle salvación y vida eterna, que tú puedes cambiarle, que tú puedes ayudarle, Dios mío, como dice tu palabra, la mies es mucha y poco los obreros. Señor, los obreros son pocos porque desconocen y otros porque no quieren compromiso en la obra tuya, pero no es porque no sean muchos. Señor, aquellos que queremos, aquellos que deseamos trabajar en tu obra, renueva nuestras fuerzas, renueva nuestra vida. Señor, y aquellos que todavía tú no han entendido tu llamado, que tú trates con ellos y que ellos puedan venir delante de ti y así afianzarse, comprometerse contigo para trabajar para tu honra y tu gloria. Trata tú, Dios mío, de una forma muy especial. Tú eres el Dios todopoderoso. Tú eres el Dios que puede y que hace que las cosas se den, que las cosas funcionen. Trata tú con cada una de esas personas. Glorifíquese, Señor, de una manera muy especial. Derrama bendiciones. Trae salvación. Trae liberación, trae cambio de vida, Dios mío. Manifiéstate, Señor, glorifícate, Dios mío. Pues te lo ruego, te lo pido, Padre, en el nombre poderoso de Jesús. Señor, yo te ruego que nos guarde, que nos proteja donde quiera que vayamos. Que el ángel de Jehová acampe a nuestro alrededor y nos defienda y nos proteja, Dios. Gracias, Padre, en el nombre de Jesús. Amén y amén. Señores, ya hemos llegado a la parte final por el día de hoy. Williams Hill se despide de ustedes. Hasta mañana, si Dios así lo permite. Dios te bendiga.

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2: Temperatura 0 grados.

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1: 6:59 minutos.

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En este momento le invitamos a todos para que juntos oremos a nuestro Padre Celestial, para que todos juntos clamemos al Dios único y verdadero. Donde tú te encuentras, únete a nosotros y vamos a orar a nuestro buen Dios. Oremos. Señor mi Dios y Padre nuestro que estás en los cielos, santificado sea tu nombre. Alabado y bendecido por los siglos de los siglos. Toda la gloria, toda la honra, todas las alabanzas son para ti, que eres el único Dios verdadero, Rey de reyes, Señor de señores, Dios entre todos los dioses. Muchas gracias por darnos la luz de un nuevo día, en el cual te pedimos tu dirección, tu ayuda y tu compañía en todo lo que vamos a hacer. Que tú nos dirija por medio de tu Santo Espíritu, nos libre de tentaciones y de peligros, de malos pensamientos y de malos deseos, y que tú nos ayude a hacer tu santa y bendita voluntad. Bendice los huérfanos, las viudas, los enfermos, los encarcelados. Extiéndele tu mano de amor y de misericordia y ayúdanos y ayúdale en sus necesidades, en su angustia, en su dolor. Bendice a esos enfermos que claman a ti día y noche, que tu misericordia los alcance, Padre mío, y lo levante sanando su enfermedad. Padre celestial, bendice a todos los oyentes. Ábrele el entendimiento que el enemigo le ha entenebrecido y ayúdalo a entender tu palabra y a vivir por ella. Te pido por la familia, que tú unifique la familia en un mismo Dios, en un mismo espíritu, en una misma fe, en una misma esperanza, y que tú ayude que padre y madre dirijan su familia por el camino de la vida, por el camino de la salvación, y que los hijos sean obedientes a sus padres. Te lo pedimos en el nombre de Cristo Jesús. Amén.

0: Bendito sea el nombre del Señor. Sigan con nosotros. Nosotros seguimos con todos ustedes llevándole la programación de este día para la gloria y la honra de Dios y para nuestra meditación y reflexión diaria, para que busquemos de Dios como Señor, Rey y Salvador de nuestra vida. Bendito sea el nombre del Señor. Temprano yo te buscaré.
1: Cierra tus ojos.

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1: Gloria sea el nombre del Señor. Dios te bendiga, mi querido hermano. Dios te bendiga, querido amigo. Tú que estás en sintonía con este tu programa, Al Amparo de Dios, siéntete a sí mismo amparado por Él. Y en esta mañana que el Señor nos ha regalado, es necesario aprovechar la oportunidad para aprender cosas buenas y poner en práctica la que aprendimos ayer. Por lo tanto, vamos a ir al libro de Juan, capítulo 6, versículo 37. Juan 6, 37. Vamos a leer la palabra de Dios en el nombre de Cristo Jesús. Todo lo que el Padre me da vendrá a mí, y el que a mí viene no le echo fuera. Que Dios bendiga nuestras vidas por medio de su santa y bendita palabra.

palabra. Entrevista en el paraíso. Así se titula la meditación en el día de hoy. La oficina recepción del paraíso estaba terminada. Era la fecha calculada para recibir los redimidos por el Calvario. ¿Quién sería el primero en entrar? El Hijo de Dios había ido a la tierra a escoger pueblo para sí. Vendría lo mejor de la humanidad. Todas las preguntas estaban preparadas. ¿Quién sería el primero? De pronto aparece el primero de los redimidos por la cruz. La entrevista dice que fue más o menos así. ¿Hace mucho tiempo que conoce a Jesús? No, tal vez un par de horas antes de venir. Y le siguen preguntando y le dicen, ¿es bautizado y miembro de la Iglesia de los Santos? Él contesta, no. Vuelve otra pregunta. ¿Formó parte de sus discípulos? Y el entrevistado contesta, no, tampoco los conozco, tal vez uno o dos. Y siguen la pregunta, ¿quiere decir que sabe poco del Señor y sus enseñanzas? Una pregunta de admiración, una pregunta que se admiraron. Pero él, nervioso, le dice, acerca de sus conocimientos de las Escrituras, de la Santa Cena del Discipulado y las misiones, sabía poco y nada. Hasta que uno de ellos, con un poquito de fastidio celestial, le dice, ¿y cómo vino aquí? Ni sabe nada de todos los requisitos que se supone son necesarios para venir aquí. Y el primer redimido con una luz en los ojos dijo, resplandeciente de gozo, esto sí que lo puedo responder. Estaba en la cruz al lado de Jesús. Yo moría por mi causa de mi pecado. Y Él moría para salvarme de mis pecados. Supe que Él podía salvarme y se lo pedí. Y Él me miró con tanto amor y tanta dulzura y me prometió que hoy estaría conmigo en este lugar. Y aquí estoy. Pero miren, ahí viene el Señor Jesucristo entrando como un rey victorioso. Pregúntenle a Él. Él les dirá, ¿por qué estoy aquí? Él responderá por mí. Qué interesante, qué importante, que aunque nosotros no sepamos responder, Cristo responde por nosotros. Qué importante que en nuestras vidas sea Cristo el que la dirija, el que pelee por nosotros, el que nos defienda. Él se presenta como nuestro amigo, como nuestro abogado. No hay mejor abogado y amigo que Jesús. Hoy Dios te ha dado la oportunidad para que lo tenga a Él como esos dos participantes en tu vida, como amigo y abogado. No pierda la oportunidad, porque llegará el momento que buscará ese amigo, buscará ese abogado y no lo va a encontrar. Hoy es el día de tu salvación. Que Dios nos bendiga.

Cada día, cada mañana compartimos con el grupo Al Amparo de Dios, que cada día comparten un texto de la Biblia. Comenzamos como de costumbre con nuestra querida hermana Fior Gil desde Puerto Plata. Que la hermana Fior comparte para todos nosotros este texto que se encuentra en el libro de Hebreo, capítulo 11, versículo 6. Dice así: pero sin fe es imposible agradar a Dios, porque es necesario que el que se acerca a Dios crea que le hay, y el que es galardonador de lo que le buscan. Bendito sea el nombre de Dios. Y la hermana Fior comenta: es necesario que nos acerquemos a Él con la plena convicción y certeza de que Él es real, justo, bueno y fiel con todo lo que le buscan y esperan en su misericordia cada día. Bendito sea el nombre de Dios. Muchísimas gracias, hermana Fior, que el Todopoderoso le siga bendiciendo y ayudando cada día. Un saludo para Carlos. Que Dios le bendiga mucho y le proteja siempre. Continuamos en este día compartiendo con esos hermanos que cada día comparten con nosotros. La hermana Mireya Mercado comparte el Salmo 34, versículo 17, que dice así: claman los justos y Jehová oye, y los libra de todas sus angustias. Cercano está Jehová a los quebrantados de corazón, y salva a los contritos de espíritu. Muchas son las aflicciones del justo, pero de todas ellas le librará Jehová. Bendito sea el nombre de Dios. Muchas gracias, hermana Mireya, que Dios le bendiga, que Dios le ayude. Un saludo para Manuelito, que Dios le bendiga, Manuel. También el hermano Luis Ferreira desde Moca comparte con nosotros Libro de Santiago, capítulo 4, verso 17, que dice así: y al que sabe hacer lo bueno y no lo hace, le es pecado. Bendito sea el nombre de Dios. Es bueno que todos los amigos escuchen eso, porque nunca mencionamos ese pecado cometido. Nosotros cometemos muchos pecados y en nuestro vocabulario aparentemente de una vez llegan estos pecados: no matar, no robar, adulterio, fornicación, y ya casi ahí termina la lista que nosotros siempre pensamos. Y hay tantos y tantos pecados, pero este pecado casi nunca lo mencionamos. El que sabe hacer lo bueno y no lo hace, le es pecado. Oye bien, si tú sabes lo que es bueno, lo sabe hacer y no lo hace, eso te es pecado. Y ese pecado es peligroso, porque son muchas las veces que uno ve cosas que tú sabes que están malas y pasa de largo, no soluciona. Tengan en cuenta eso. Muchas gracias, hermano Luis, que Dios le bendiga, que Dios le ayude. Un saludo para Miguelina, que el Todopoderoso le bendiga. La hermana Lali desde Chile comparte para todos nosotros esta porción de la Biblia que se encuentra en Crónica, libro de las Crónicas, capítulo 16, versículo 7 al 14. Aquel día Jehová por primera vez puso a
Aquel día David puso por primera vez, puso a Asaf y sus hermanos a cargo de las alabanzas, a Jehová. Alabad a Jehová, invocad su nombre. Da a conocer entre los pueblos sus obras. Cantad a él, cantadle salmo. Hablad de todas sus maravillas. Gloriaos en su santo nombre. Alégrese el corazón de los que buscan a Jehová. Buscad su rostro continuamente. Acordaos de las maravillas que ha hecho de su pródigo y de los juicios de su boca. Vosotros, hijos de Israel, su siervo, hijo de Jacob, su escogido, Jehová, él es nuestro Dios, su juicio está en toda la tierra. Bendito sea el nombre de Dios. A él sea toda la gloria. Sí, todo el pueblo alabe a Jehová. Toda la tierra alabe al Dios de Israel, el único Dios verdadero. Muchas gracias, hermana Lali, y un saludo para Nicolás Araya. El hermano Florentino Ventura se levantó temprano hoy. Que Dios le bendiga, hermano Florentino. Él comparte para todos nosotros este texto de la Biblia, San Juan 8:31 y 32. Dice así: dijo entonces Jesús a los judíos que habían creído en él: si vosotros permaneciereis en mi palabra, seréis verdaderamente mis discípulos, y conoceréis la verdad, y la verdad os hará libres. Bendito sea el nombre de Dios. Que Dios bendiga su palabra en nuestros corazones. Muchas gracias, hermano Florentino. Y un saludo para Amina. Que Dios le bendiga, que Dios le ayude. Belkis González comparte para nosotros Santiago 1 al 12, y 12, que dice así: bienaventurado el varón que soporta la tentación, porque cuando haya resistido la prueba, recibirá la corona de vida que Dios ha prometido a los que le aman. Bendito sea Dios. Muchísimas gracias, hermana Belkis. Que Dios le bendiga, que Dios le ayude. Un saludo para Vitico. Dulce María Merete, desde Magante, se hace presente con este texto de la Biblia. Hermana Dulce, tenía muchos días que no. Hoy se levantó temprano ella hoy. Eclesiastés 12:9. 12:7, bendito sea Dios. El polvo vuelva a la tierra como era, y el espíritu vuelva a Dios que lo dio. Ese versículo, voy a repetirlo. El polvo vuelva a la tierra como era, y el espíritu vuelve a Dios que lo dio. Ese texto está hablando de tu cuerpo, de mi cuerpo, del cuerpo de todos los humanos. El cuerpo del polvo fue tomado y al polvo vuelve. Pero el espíritu del hombre vino de Dios y a Dios vuelve para dar cuenta de todo lo que hizo en la tierra. Ten eso pendiente, amigo. El cuerpo vuelve a la tierra, pero el espíritu vuelve a Dios que lo dio. Nunca olviden eso. Que Dios le bendiga, que Dios le ayude cada día. Alabado sea el nombre del Señor.
a Él sea toda la gloria. Sí, muchas gracias, hermana Dulce María. Un saludo. Ah, pero no conocemos el esposo de Dulce María. No sabemos si ella tiene. Pero que Dios le bendiga, que Dios le ayude. Ella nos dirá si tiene esposo o no. Pero sí tiene a Cristo, que eso es lo mejor para todo. Tener a Cristo en nuestra vida. Nada mejor en todo el mundo que tener a Cristo. Porque mi esposa puede irse de este mundo. Yo también puedo irme de este mundo. Yo la puedo dejar, pero Cristo nunca me deja. Cuando llega la muerte a mi vida, dice la Biblia, y yo lo creo, que Él me guía aún más allá de la muerte. ¿Qué te parece? Él me guía aún más allá de la muerte. Me guía. Bendito sea el nombre de Dios. Y te guía a ti también si tú has creído en Él. Y a todo lo que hemos creído en Él, Él nos guía aún más allá de la muerte. Por la eternidad, bendito sea el nombre de Dios. Bartimeo, aquel ciego, se encontró con el Salvador y su vida fue diferente. Rafi Colón canta este himno.

Alabado sea el nombre de Dios por toda la eternidad, bendito por todos los siglos. Bartimeo, ya ve, bendito sea el nombre de Dios. Ya Bartimeo ve porque él se ha encontrado con Cristo el Salvador. Ese viejo camino que siempre caminaba, que siempre iba por el mismo camino al mismo lugar. Ahora Bartimeo ve y no volverá más a mendigar, no volverá más por ese camino. Su vida ha cambiado. Cristo Jesús ha dado a su vida un nuevo amanecer. Pero solamente a Bartimeo, a ti también si confía de todo corazón. Date cuenta que cuando la gente le decía cállate, que molesta con tanto clamar, Hijo de David, ten misericordia de mí, tanto decir eso, que los que estaban cerca de él se molestaron y le decían, cállate. Y otro más consciente le dice, cállate, que todavía Jesús viene lejos. Pero él no se calló. Le dijeron que Cristo todavía venía lejos, pero él siguió clamando con más fuerza. Era una oportunidad que él no quería perder. Y por eso no dejaba de clamar. Cuando Jesús pasó cerca de él, escuchó su clamor. Jesús, Hijo de David, ten misericordia de mí. Lo que él repetía muchas veces. A ti te da vergüenza. A mí me da vergüenza que en medio de tantas gentes yo solo esté clamando como un loco y clamando que tenga de mí misericordia. Y todo aparentaba ser algo que podía que el ciego se quedara totalmente desamparado. Los que estaban a su lado se le quitaban de allí porque no aguantaban las muchas voces que él daba. Sin embargo, cuando Jesús pasó, escuchó su voz y se detuvo. Y cuando Cristo se detiene, maravillosamente dice Cristo a uno de los que lo acompañaban, que no dice el nombre, ve donde él y tráelo. Ve, búscalo y tráelo aquí a donde mí. Aquel fue y lo buscó y le dijo estas palabras. No le dijo cállate, le dijo ten confianza que Jesús te mandó a llamar. Cuando él escuchó esa palabra, recuerden que él está totalmente ciego. Cuando él escuchó esas palabras, ahora fue que él sintió gozo y alegría. Dice la Biblia que inmediatamente arrojó su capa y fue con aquel que lo fue a llamar. Arrojó la capa que usaba para cubrirse del sol, para cubrirse de la lluvia, para cubrirse hasta del polvo, para cubrirse de cualquier cosa, la arrojó. Y esas de que él dejó la capa, que la arrojó, tan pronto escuchó la palabra que dice, Jesús te mandó a llamar.
la soltó, la dejó ahí donde él se sentaba a mendigar. Eso significaba, ya no la necesitaré. Y eso significaba que la fe de él era grande. Y todavía él no ha dicho qué es lo que él quiere que Jesús haga con él. Él simplemente está gritando, Hijo de David, ten misericordia de mí. Ten misericordia de mí, era lo que él gritaba continuamente. Pero tú te debes de preguntar, y yo también, pero ¿por qué está pidiendo misericordia? ¿Qué es lo que quiere que le haga? Y cuando lo llevaron a Jesús, Jesucristo le preguntó, ¿qué tú quieres que te haga? Naturalmente, la pregunta era la ideal, porque tú estás pidiendo misericordia, pero ¿por qué? Misericordia, ten misericordia de mí, apiádate de mí. Pero también la palabra misericordia significa, no me pague conforme a lo que yo he hecho. La misericordia, cuando tú pides misericordia, está diciendo que no te paguen conforme a lo que tú has hecho. Lo que tú has hecho merece el castigo, merece la cárcel, merece la muerte, merece que sea azotado, merece la culpabilidad, que la cumpla. Y tú estás pidiendo misericordia. Tú estás diciendo, no me paguen conforme a lo que yo merezco. Tengan misericordia de mí. O sea, que también él se sentía culpable delante del Señor. Culpable de su condición de ser un pecador. Y que a lo mejor le vino eso, esa ceguera le vino por eso. Pero él clamaba, Hijo de David, ten misericordia de mí, apiádate de mí, no me pague conforme a lo que yo soy, a lo que he hecho, a lo que yo merezco. Ten misericordia de mí. Y yo quiero decirte, hermano y amigo que me escuchan en esta mañana, que ese clamor es el que nosotros debiéramos de hacer continuamente. En vez de estar pidiéndole a Dios, Señor, dame esto, Señor, dame aquello, Señor, dame. Y nuestras oraciones es todo un dame, Señor. Como si yo lo mereciera todo. Yo pienso que debiera cambiar esa oración y decirle a Dios, ten misericordia de mí. Ten misericordia de mí. Y Dios, si se apiada de ti, porque tú le estás pidiendo con el corazón, entonces Él también te va a suplir de lo que te falta, de lo que realmente tú necesitas. Él te lo va a suplir. Cuando le preguntó a Bartimeo, ¿qué tú quieres que te haga? Entonces Bartimeo dijo, Señor, que reciba la vista. Que reciba la vista. Date cuenta que él está pidiendo algo que nadie puede hacer por él. Tú hubieras pedido, Señor, yo no tengo dónde vivir. Señor, no tengo familia, no tengo esposa ni hijo. No tengo dónde vivir. Señor, necesito
más dinero, necesito un techo, necesito. Pero fíjate qué bien, él dijo que reciba la vista. Es lo que yo quiero, es lo que me ata y es lo que quiero que haga por mí. Y el Señor, sin vacilar, sin hacerle más pregunta, entonces lo tocó y le dijo, recíbela. Y al instante la ceguera desapareció para siempre. Sus ojos fueron abiertos y Bartimeo ve todo con claridad y precisión. Se alegra tanto que el hombre salta de alegría. El hombre ahora ve a quien lo sanó. Ahora él ve a Jesús. Ahora mira la multitud, pero también mira la vegetación que está a su alrededor. Y el hombre feliz alaba y glorifica a Dios. Alaba y glorifica a Dios sin parar. Y quiero decirte que inmediatamente decidió seguir a Jesús. Él no decidió volver a dar la noticia a sus familiares. Señores, ya Cristo me sanó. Jamás volveré a pedir limosna. No, volvió. Él continuó detrás de Jesús. Decidió seguir a ese que le había dado la vista, que había cambiado su vida para siempre. Mis amados hermanos, también debemos de aprender a pedir, porque pedimos a Dios de todo menos misericordia, y es lo que tú más necesitas, el perdón de Dios y que su misericordia te cubra, porque con su misericordia también llegan todas las cosas. Que Dios te bendiga, que Dios te ayude, que tú hayas entendido el mensaje y haga conforme a la verdad que has escuchado.

0: No siga igual, mi querido hermano y amigo. Cristo Jesús está por ahí cerquita de ti. Pídele misericordia y cambia tu vida para siempre. De esta manera hemos llegado a la parte final del programa del día de hoy, esperando que haya sido de tu ayuda espiritual y te encamine a buscar de Cristo nuestro glorioso Salvador. Mañana, si es la voluntad de Dios, estaremos con todos ustedes en una programación más. Recuerden siempre que los que confían en Cristo Jesús tendrán nuevas fuerzas, levantarán alas como las águilas, correrán y no se cansarán, caminarán y no se fatigarán. Confíe usted también en Cristo Jesús y sírvale con amor. Estuvimos con todos ustedes, sus pastores, Margarita López y Manuel Esperanza González. Dios le bendiga a todos.
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0: Esta es la hora en Radio Dios Provee Internacional.
1: 8 de la mañana.

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1: 8:15.
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3: Temperatura 0 grados.

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1: 8:23 minutos.

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1: 8:30.
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0: No puedo resolver esto. Es entre tú y el Señor. Pero te amo demasiado como para no ser sincero. ¿No ves que necesitas su amor? ¿No ves que necesitas su perdón?
1: Sí.
0: ¿Le confiarás toda tu vida?
1: Sí.

0: Esta es la hora en Radio Dios Provee Internacional.
1: 8:37 minutos.

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1: 8:41 minutos.

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1: Pocos años antes de la Segunda Guerra Mundial, un aldeano del este de Polonia recibió una Biblia de un colportor, o sea, un distribuidor de Biblias, que le visitó en su cabaña. Este aldeano la leyó y aceptó a Cristo en su corazón, y pasó esta Biblia a otras personas. Y por medio de esta preciosa Biblia, 200 personas más vinieron a aceptar a Cristo. Cuando el colportor Miguel Ballester volvió a visitar aquella población en el verano de 1940, un gran grupo se reunió para adorar a Jesús y oír la predicación de este humilde siervo de Dios. Ballester supo que ellos habían aprendido también de memoria algunas partes de la Biblia y dijeron que no solamente habían memorizado unos capítulos, sino libros enteros de la Biblia. Dijeron 13 se saben de memoria el Evangelio de San Mateo y Lucas y la mitad del Génesis. Uno ha aprendido todos los salmos de memoria. Entre todos hemos procurado aprender hasta donde pudimos la Biblia entera. El caso es que poseyendo un solo ejemplar de la Biblia, este era prestado de familia en familia y traído a la reunión el domingo para alabar al Señor. Este viejo libro, la Biblia, había quedado tan gastado por el constante uso que muchas de sus páginas apenas eran legibles. ¡Qué hermosa es la Biblia, la palabra de Dios! Porque ella nos ofrece promesas tan bellas como esta que voy a relatar en 2 Samuel 23:5. Él ha hecho conmigo pacto perpetuo, ordenado en todas las cosas y será guardado. Aunque todavía no haga florecer toda mi salvación y deseo. Este versículo es un conjunto de promesas como una caja llena de perlas. El pacto de Dios es la caja fuerte que todo lo contiene para ti y para mí. Estas últimas palabras del rey David pueden ser hoy las nuestras. Aquí hay un suspiro. Si las cosas no marchan tan bien contigo o con los tuyos como fuera nuestro deseo, si abundan las pruebas, las inquietudes o los pecados, todo esto hace que nuestra almohada se endurezca de noche. Pero en este versículo hay consuelo. Él dice, Él ha hecho conmigo pacto eterno. Jehová, mi estimado amigo, ha empeñado su palabra y sellado el pacto con su sangre de la cruz. Estamos unidos con nuestro Dios y Dios está unido con nosotros. Este pacto eterno pone de manifiesto la gran seguridad, porque el pacto es para siempre, bien establecido y seguro. Nada hemos de temer por lo que respecta al futuro. Y Dios no tendrá ninguna omisión, porque es promesa divina. Así es que Dios nos promete en su palabra que Él ha hecho un pacto de unión y de salvación para siempre, y que Él estará con nosotros todos los días hasta el fin del mundo. Pero si tú todavía no lo aceptas en tu corazón, mi estimado amigo, hoy recíbele como tu salvador personal. Amén.
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2: Temperatura 0 grados.

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1: 8 y 53 minutos.
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3: Temperatura 0 grados.

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1: 8:59 minutos.

Marcus Mumford es el hijo de los responsables de la Comunidad de la Viña, una iglesia evangélica que hay en el Reino Unido e Irlanda. Su nuevo disco, Babel, no es una declaración de fe. Molesto por las continuas referencias a sus orígenes cristianos, Marcus afirma que su grupo, Mumford & Sons, no se siente evangélico en nada. Se queja que aunque canta que se había dispuesto a servir al Señor, parece que nadie se da cuenta de que esto lo dice en tiempo pluscuamperfecto, o sea que se refiere al pasado. Sus comentarios, lejos de disuadirme a no escuchar su música, me animaron a comprar el disco en Cambridge, el mismo día en que se publicó. Alguien que se esfuerza tanto en distanciarse de los evangélicos siempre pienso que será alguien interesante. No es que me produzca simpatía, es que despierta el interés, no lo puedo evitar, curiosidad. Me muestra que es de todo menos indiferente. Por eso cuando dice Mumford que no se llama siquiera cristiano, sino admirador de la fe más que de la religión, veo que tiene cosas más claras de lo que parece. Me da igual lo mal que habla, porque a mí este chico de 25 años que tiene me resulta auténtico. Casado con la actriz Kerry Mulligan, Marcus ha dejado de ser un ídolo de adolescentes para empezar a mostrar la visible curva de la felicidad. La crítica británica ahora le odia, como todos los ingleses que han tenido éxito en Estados Unidos, donde ha cantado con Bob Dylan o Bruce Springsteen. Su música ha sido comparada a muchos grupos. La han llamado desde la versión británica de los Fleet Foxes o a Coldplay con banjos, pero ninguno es tan popular como ellos. Desde que se formó la banda en Londres a finales del 2007, su nombre no ha dejado de sonar en el Reino Unido, lleno de carteles por todas partes anunciando este disco Babel. La Mumfordmanía, como la ha llamado el New Musical Express, viene de un espectacular directo que ha intentado capturar su productor, el mismo de Arcade Fire, una formación canadiense también conocida por la particular intensidad que tienen en vivo. Discos llenos de referencias bíblicas, según Mumford, tratan de los dilemas con los que toda persona se enfrenta en la vida, incluida la fe. Ellos dicen que escriben canciones que hacen preguntas, y Marcus describe sus textos como deliberadamente espirituales, pero decididamente no religiosos. Habla de la fe como algo hermoso, real, universal, aunque reconoce que los miembros de su banda tienen diferentes ideas sobre la religión. Pero la fe es algo que celebramos, dice Marcus. Uno no puede dejar de pensar en la desarmante confesión de vulnerabilidad de Bono cuando escucha a Mumford cantar que no va a ignorar su debilidad, la gracia y la elección, pero que espera que el Señor olvide todos mis pecados. Espera que si Jesús ha dicho que todo está bien, me dé solo algo de tiempo, conociendo tus deseos y los míos. Le pide que guarde mi pecado en el arca, que soy demasiado lento para abandonar, pero no soy un fraude, me he dispuesto a servir al Señor. El hijo de los responsables de la viña en Gran Bretaña e Irlanda vive la vida vertiginosamente, pero confía en un amor que nos libere, un amor que no te traicione, falle o esclavice, sino que te libere, para ser más como el hombre que debiera ser. Ese amor al que canta en Sigh No More, No Suspires Más, no se experimenta sin vergüenza, cuando uno se da cuenta de su propia miseria. Uno de los temas más profundos que trata Marcus es la dificultad de aceptar la gracia, la vergüenza que me alojó del Dios que una vez me amó. Con una oración, Mumford ruega que despierte su alma en la canción Awake My Soul, porque fuiste hecho para conocer a tu Creador. Y el problema, como se pregunta en otra canción, Página Blanca en Blanco, White Blank Page, es si puedes arrodillarte delante del Rey y decir soy limpio. Perseguido por Cristo, la dificultad de Mumford, como de todos nosotros, es aceptar su gracia. Parece que todos mis puentes han sido quemados, pero tú dices que es exactamente así, como esta cosa que llamamos gracia actúa. No es el largo camino a casa el que cambia tu corazón, sino la bienvenida que recibo cuando empiezo de nuevo. Pocas canciones he oído tan profundas como esta de Rollaway o Stone. Sobre esta dificultad, aceptar la gracia de Dios. Pura teología, porque necesitamos libertad ahora y necesito saber cómo, canta Marcus, para vivir la vida como debería ser, dice In the Cave. La cuestión es clara, ¿cómo podemos vivir como debiéramos vivir? La respuesta del Evangelio es que Cristo solo puede hacer rodar esa piedra. Esa libertad viene solamente por la fe, no por nuestro esfuerzo y sacrificio. La gracia no es simplemente el trato benevolente que recibimos de Dios cada vez que fallamos, sino el don que nos capacita para una nueva vida. Es poder, no solo perdón, es una gracia transformadora. La fe que salva es por naturaleza un poder que cambia nuestra vida, actúa mediante el amor. Y es por eso que si no tienes obras, está muerta. La buena noticia, por lo tanto, es que la obediencia no importa, sino que lo único que nos puede llevar a la libertad de esa nueva vida es la fe. El esfuerzo que hacemos para servir a Dios no es algo que se pueda basar en nuestra fuerza, sino en el poder de Dios. Es así como Dios es alabado en todo por medio de Jesucristo, ya que es por la gracia de Dios que obedecemos, que soy lo que soy, dice Pablo, y esa gracia no ha sido en vano. Son las obras de la fe, por el mismo poder de esa gracia que salva por medio de la fe. ¿Y de qué manera produce entonces la fe esa libertad?
para vivir como debiéramos vivir. Es el momento en que dejamos que Cristo se haga cargo de nuestro futuro, porque la fe es la garantía de lo que se espera, dice Piper. El resultado inevitable de que las estratagemas del pecado, que tanto emplean en la búsqueda de felicidad, se pierdan en la serena confianza de que Dios cuenta con los medios para hacernos más felices. La fe, en definitiva, es confiar en Dios como aquel que suple nuestras necesidades. Estar satisfecho con todo lo que Dios es para nosotros en Cristo, puesto que no son meras promesas de Dios las que satisfacen. Es todo lo que Dios es para nosotros, en sí mismo. La fe no es solamente creer, sino ir a Jesús para beber del agua de la vida. Es ahí donde se encuentra el secreto del poder de la fe, para romper la fuerza esclavizante de la atracción del pecado. La fe y el amor se muestran así, como la victoria que vence la dificultad de la obediencia. Por eso dice Manford: sirve a Dios, ama y enmienda tu vida.

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2: Esta es la hora en Radio Dios Provee Internacional.
3: 9:07.

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1: 9:18.
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3: Temperatura 0 grados.

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1: 9:24.
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1: 9:24.

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1: 9:38.
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3: Temperatura 0 grados.
4: Cuando mi hijo estaba a punto de morir y los médicos me dieron muy pocas esperanzas, yo puse mi fe en Jesús. Y a raíz de esto, él me dio un milagro y además me dio esta canción.

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1: 9:42 minutos.

0: La historia de Esther es una historia muy sorprendente para tu vida y para mi vida. Dios me ha hablado en esa historia que Él nos pone en lugares especiales para un propósito especial. Dios no te tiene donde estás por casualidad, sino Él te quiere llevar a lo que tú tanto anhelas. Pero hay varias cosas que tenemos que cambiar. Dios necesita un corazón entregado a Él por completo. Necesita que le busques, que respetes su presencia, que le honres, igual que Esther. Porque Esther honró al Señor en todo momento y por eso fue reina y fue exaltada porque ella honró a Dios. ¿Estás pasando por un momento en donde no sabes si tienes propósito en tu vida? Todos lo hemos pasado, pero es el momento de preparación en donde Dios te tiene y te llevará a ese momento en donde Él quiere hacer algo grande con tu vida. Dios quiere prepararte, Dios quiere tomarse el tiempo para que cuando llegues a ese momento especial, Él te pueda usar y tu vida tenga un propósito. Todos los planes que Él tiene para tu vida son perfectos, pero necesitan tiempo, necesitan un momento especial en donde tú puedas meterte a la presencia de Dios, buscarlo y poder saber que todo lo que hagas es solo para Él. No te apresures a hacer las cosas, no te apresures a querer tener todo cuando tú piensas que es el momento, porque el momento perfecto para lo que tú tienes es el momento que Dios ha designado para ti. Puede que te desesperes, puede que tengas momentos en donde ya no puedas tener más fe y momentos en donde creas que Dios ya no va a hacer nada con tu vida. Ese es el momento más importante, porque es donde tienes que meterte con Dios y seguir teniendo fe, porque lo único que agrada a Dios es una persona con fe. Hoy te animo a que tu fe crezca, que seas una mujer que honre a Dios, que le busque, porque vas a necesitar de su favor. Y la única forma de tener el favor de Dios es honrando su presencia.
1: Esta es la hora en Radio Dios Provee Internacional.
2: 9:49 minutos.

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1: 9:59.
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3: Temperatura 0 grados.

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1: 10 y 17 minutos.
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Biblia dice en Mateo 24:42: velad pues, porque no sabéis la hora en que ha de venir vuestro Señor. Quiero que sepan, hermanos, que Jesucristo podría venir el próximo mes. Amén.

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1: 10 y 38 minutos.
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4: Él sea bendito.
3: Bendito sea el Dios de Israel.
5: Temperatura 0 grados.

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1: 10:42 minutos.

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1: 10:45 minutos.

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1: 10 y 54 minutos.
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1: Pero el sufrimiento, alguien dijo con mucha sabiduría, es un curso obligatorio de la Universidad Divina. Nadie puede graduarse sin pasar por una temporada de sufrimiento. Yo no conozco lo que usted está sufriendo, pero conozco lo que yo y mi esposa hemos sufrido en el proceso de los años. Así que Dios siempre, ¿cierto? Él nunca se equivoca, nunca uno de sus atributos se impone sobre el otro. Él es perfecto, hace todas las cosas correctamente. Así que cuando Él permite experiencias dolorosas, nunca está sorprendido. Cuando nosotros oramos a Dios, no le informamos de nuestras circunstancias, ¿cierto? En la oración nuestra Dios no aprende nada, los que aprendemos somos nosotros. Usted no le informa a Dios de sus necesidades. No es que usted está orando y diciendo, Señor, estoy enfermo, y Dios le dice, qué bueno que me dijiste, no me había dado cuenta, vamos a ver qué medidas tomamos para poder ayudarte. Dios conoce todas las cosas. Él conoce nuestros pecados que producen sufrimiento, Él conoce los pecados de otros que producen sufrimientos a nosotros, y también conoce nuestros errores y nuestras fallas, y Él quiere evitarnos determinados sufrimientos porque Él sabe que nosotros podemos evitarlos, pero hay otros que Él sabe que tenemos que vivirlo, porque hay cosas que nunca aprenderemos sin pasar por experiencias dolorosas. Por eso que el sufrimiento es un curso obligatorio de la Universidad Divina. Cada persona tiene que vivirlo en algún momento. Ahora, siendo real, no voy a hablar del sufrimiento que buscamos, y yo me he buscado algunos. Me he buscado sufrimiento por mis pecados, igual que ustedes. Cuando uno mira para atrás y se da cuenta de los pecados que ha cometido, uno quisiera volver atrás. Con los años, con las experiencias adquiridas, se va dando cuenta de cuántos pecados ha cometido y por eso cuánto sufrimiento trajo a su vida y también a su familia. No hay cómo volver atrás, tengo que aprender a lidiar con las consecuencias de mi sufrimiento. Hay sufrimiento que vivimos por los pecados de otros, pero no quiero hablar de aquel sufrimiento. Quiero hablar de aquel sufrimiento que en términos humanos no merecemos. La palabra de Dios está precisamente para ello. Es toda la escritura inspirada por Dios, es útil, es eficiente para enseñarnos, para guiarnos, para corregirnos en justicia, a fin de que el hombre de Dios sea maduro. Nuestro problema no son los problemas, es la inmadurez. Ese es nuestro más grave problema. No son los sufrimientos los que destruyen los matrimonios, sino la falta de capacidad para saber enfrentarlos. Así que por eso Dios, en forma extraordinaria, para no dejarnos solos en la vida, nos ha dejado este maravilloso libro con enseñanzas claras. Todas las respuestas para la vida están allí. Dios no ha querido que nosotros vivamos una vida de miseria. Él quiere que vivamos una vida fructífera y realizada. Por eso el apóstol Pedro dice, todas las cosas que pertenecen a la vida, a los procesos de la vida, a las circunstancias de la vida, cómo enfrentar la vida, todas las cosas que pertenecen a la vida y a la piedad, nuestra relación con Dios, os han sido dadas, ya las tienen, por medio del conocimiento de aquel que os llamó por su gloria y excelencia. Ahora, sería sencillo que uno madurara apenas conoce a Jesucristo, pero no es verdad. Si usted estudia mis conferencias, descubrirá, por ejemplo, que la fe no es suficiente para convertir a los individuos en maduros. Hay gente de fe inmadura. Así que la fe no es suficiente para convertir a las personas en maduras. Los dones espirituales, la práctica de los dones espirituales no producen madurez. La práctica de los dones espirituales puede ser realizada por carnales. Los carnales también pueden ejercitar sus dones espirituales. Así que no produce madurez. Usted nunca madura orando. Usted nunca madura ayunando. Porque el pueblo no perece por falta de ayuno y oración, sino por falta de conocimiento de la verdad. Porque es la verdad la que produce madurez. Es lo que dice la Biblia. Dice que toda la escritura es inspirada divinamente y el objetivo es que el individuo sea maduro. Y Dios ha entregado a nosotros dones, talentos, apóstoles, profetas, pastores, maestros, y todos tenemos una misma misión en la vida, aunque la manejamos de diferente manera. Pero la misma misión es perfeccionar a los santos para que se conviertan en individuos maduros. Así que nuestro más grave problema no es los problemas, sino la inmadurez para saber enfrentarlos. Pero usted puede evitar sufrimientos mientras más conoce la verdad y mientras más aplica la verdad. Note que agregué algo más, dije aplica la verdad. Me dedico a crear ciertos principios y este es uno de los principios. Una verdad anunciada, una verdad predicada, una verdad enseñada, una verdad admirada, una verdad memorizada, nunca produce una vida transformada. Usted puede sentarse en una iglesia, escuchar, cantar, memorizar, cantar verdades, orar por verdades, declarar verdades. Usted puede admirar verdades, escribir verdades y nunca va a ser transformado. Porque lo que produce la transformación del individuo es la aplicación de la verdad. Por eso el apóstol Pedro dice, pone toda diligencia para que a su fe añadan virtud. Esto no es un curso de desarrollo personal. No, recuerde que es fe. Es creer en un Dios que tiene todo el poder para hacer milagros. Amén. Pero no siempre los hace. Sería lindo que Dios cambiara todo en un milagro, ¿cierto? Yo quiero que enfoquemos por un momento en un pasaje de las Escrituras que es obvio que va a hablar de esta situación que vivimos todos y se encuentra en la segunda carta del apóstol Pablo a los Corintios. Y voy a rápidamente hacer una reseña de lo que el apóstol quiere enseñarnos. Note lo que dice el apóstol. Pablo, apóstol de Jesucristo por la voluntad de Dios y el hermano Timoteo, a la iglesia de Dios que está en Corinto, con todos los santos que están en toda Acaya. Versículo 2, allí parte todo, queridos. Versículo 2, gracia y paz a vosotros, de Dios nuestro Padre y del Señor Jesucristo. Eso es precisamente lo que necesitamos en las situaciones más difíciles de la vida. Gracia y paz. La gracia que nos obliga a mirar a Dios y ver que este Dios, que por su gracia nos da lo que no merecemos. Nadie merecía la salvación, nadie merecía ser hijo de Dios. Él nunca nos miró a nosotros y dijo, a este yo lo voy a salvar, tiene los méritos suficientes como para poder salvarlo. La Biblia dice que no, Él buscó lo más bajo de este mundo y por su gracia se inclinó a nosotros. Y entre miles de personas de México y distintos países y aquí en Laredo, Dios dijo, tú eres mío. ¿No es eso grandioso? Maravilloso. Gracia. Tenemos que aprender a vivir en la gracia de Dios. Gracia y paz. Escuche este principio. La paz de un individuo No depende de estar rodeado de personas pacíficas, sino de depender de los principios de la palabra de Dios para saber cómo enfrentar a todos los que le hacen la guerra.

0: paz.
1: El esperar en el Señor es esperar que en la aplicación de la verdad va a ocurrir lo que Él dijo. No es cruzarse de brazos. Así que la paz de un individuo no depende de cuán pacíficos son los que le rodean, sino de cuán sabio es para enfrentar a todos los que le hacen la guerra. La paz de un individuo no proviene de cuán pacíficas son las circunstancias alrededor de él, sino cuánto ha aprendido a depender de Dios, de sus principios, de la aplicación de la verdad para asumir su responsabilidad para enfrentar la vida y no solamente entregarle la carga a Dios para que Él haga un milagro. Segundo principio. Bendito sea el Dios y Padre de nuestro Señor Jesucristo, Padre de misericordias y Dios de toda consolación. Qué bueno que está la palabra toda allí, ¿no? Dios de toda consolación. No hay problema, no hay angustia que Dios no pueda consolar. Dios de toda consolación. Principio. Dios es un Dios soberano que debe ser adorado, alabado y obedecido pese a las circunstancias que vivimos. Por eso Pablo dice: bendito sea el Dios y Padre de nuestro Señor Jesucristo, que tiene todos los recursos para entregarnos todo lo que necesitamos para poder enfrentar nuestras situaciones. Porque eso es consolador. Consolador es el paracleto, es aquel que se pone junto a nosotros. No es aquel que viene a tocarnos el hombro y decir, todo va a estar bien, tranquila, no te preocupes. No es. El consolador es el paracletos, es el que viene, se pone junto a nosotros y nos muestra un nuevo camino. Nos dice lo que tenemos que hacer. Ahora note, el cual nos consuela en todas nuestras tribulaciones. Dice todas otra vez. Yo no sé cuál es la suya, yo conozco las mías. Pero Él nos consuela en todas nuestras tribulaciones. Yo aprendí que no tenía que preguntarle a Dios por qué, sino para qué. Esa es la pregunta que nos hacemos, ¿cierto? ¿Por qué esto? ¿Por qué aquello? ¿Por qué esto otro? ¿Por qué ocurre así? ¿Por qué yo? Aquí está la respuesta, y Dios quiere que en vez del por qué, preguntemos: ¿para qué? Si eres un Dios soberano, de gracia, de paz, que nunca se equivoca, que nunca se atrasa, entonces tienes que tener una razón para permitir esto. Primer, ¿para qué? Dios permite sufrimientos para que recibamos el consuelo divino, para que aprendamos a consolar a otros humanos. Ah, esto es duro, ¿eh? Es duro. Usted no lo piensa en el momento. No lo pensó Johnny Erickson Tada cuando se tiró un clavado y su cabeza golpeó en el fondo del mar y quedó paralizada del cuello para abajo. Y cuando iba en la ambulancia, escuchando las sirenas, iba pensando: mi Dios es poderoso, Él me va a sanar. Nunca la sanó. Y Johnny Erickson Tada quedó paralizada desde el cuello hasta los pies. Y una de mis más lindas experiencias fue alguna vez ministrar con ella en Ecuador y ver en el Coliseo Alianza miles de sillas de ruedas y personas escuchando a una predicadora sentada en silla de rueda que con un pincel en su boca pinta cuadros, escribe libros y tenía un programa que se llamaba Johnny and Friends. ¿Para qué? Yo no sé qué ha vivido usted. Pero Dios nunca se equivoca. Oh, yo recuerdo experiencias para atrás que no hubiera querido vivir, pero vaya que me han servido. ¿Para qué? para que podamos consolar a otros que se encuentran en

0: medio de gran tribulación.
1: No quiero que ignoren esto. Fuimos atribulados, nos sobrevino en Asia una tribulación, fuimos abrumados en gran manera, más allá de nuestras fuerzas. Esto sí era imposible de llevarlo. De tal modo que aún perdimos la esperanza de conservar la vida. Pero tuvimos en nosotros mismos sentencia de muerte. Segundo, ¿para qué? Oh, esto sí es difícil. Segundo, ¿para qué? Para que no confiáramos en nosotros mismos, sino en la gracia de Dios, sino en Dios, que tiene más poder que nosotros, porque resucita a los muertos. Ese es el segundo para qué. Ahora, todos tendemos a acostumbrarnos a depender de nuestra fortaleza. Ah, pastor, no, yo hago ejercicio todos los días y tengo una salud extraordinaria porque me cuido. ¿No vio una foto, un video de un muchacho que llegó a lograr el equipo de básquetbol de su high school y su primer partido oficial? Se levantó, tiró la pelota y le dio un ataque al corazón y murió. Nuestros recursos son limitados. Nos permite experiencias para que no confiemos en nosotros mismos, sino en Dios, que nunca se equivoca, que siempre provee en los momentos más difíciles. Último, ¿para qué? Él nos libró pasado. Cuando usted experimente situaciones difíciles, ¿podría dar una mirada al pasado? ¿Podría ver de dónde lo sacó el Señor? ¿Podría ver qué ha hecho Dios por usted? ¿Podría ver los milagros que Él ha realizado? ¿Podría ver la provisión que Él ha tenido? Él nos libró pasado. Segundo, y nos libra presente. Su situación presente nos libra ahora. Pero allí no termina, viene más sufrimiento. Futuro, y nos librará. Él nunca falla. Él nos libró, nos libra y esperamos que aún nos librará de tan grave peligro de muerte. Para ello, note, contamos con vuestras oraciones. Tercer, ¿para qué? Primer, ¿para qué? Para que aprendamos a consolar a otros por el consuelo que nosotros hemos recibido. Segundo, ¿para qué? Para que aprendamos a no confiar en nosotros mismos, sino en el Dios que hace milagros. Y tercer, ¿para qué? Para que no nos encerremos en nuestro lamento, sino para que pidamos oraciones y oremos los unos para los otros y nos apoyemos. Por eso es el pueblo de Dios, por eso es la familia de Dios, para que podamos apoyarnos, dice, para que luego, cuando Dios conteste la oración, y tal vez nunca sane, y tal vez nunca se arregle el problema de la manera que usted creía, pero para que en el momento en que Dios le entregue la respuesta que Él determinó que es buena, aunque a nosotros nos confunda, para que cuando Él responda, y hay miles de personas que han orado por nosotros, o su grupo de estudio bíblico, dice que Dios reciba la gloria porque todos oraron por la respuesta. Y cuando Dios responde, todos agradecen a Dios y Dios recibe la gloria. Me encanta este pasaje porque parte con Dios y termina con Dios. Ahora, escuchen lo siguiente, queridos. Todo problema y sufrimiento hay que enfrentarlo integralmente. No es solo espiritual, es un problema espiritual, pero no es solo espiritual. Si usted enfrenta un problema, tiene que tomar otras medidas fuera de su participación espiritual, su dependencia de Dios. En segundo lugar, usted no es solo espíritu, usted también es mente, emociones. Así que va a tener que trabajar aquello. Y si su médico le recomienda ciertas medicinas, va a tener que seguir un proceso médico si lo necesita. Y si su médico le recomienda ejercicios para poder enfrentar su situación, tendrá que empezar a hacer ejercicios para botar la adrenalina de su cuerpo, todo esto que está llevándole a un estado depresivo, y tendrá que trabajar su problema, y tendrá que empezar a caminar, y tendrá que empezar a hacer ejercicio y empezar a tratar su problema, no solo espiritualmente, sino también emocionalmente. Y tendrá que tratar su problema también físicamente. Termino con esta ilustración. Elías era un gran profeta de Dios. Y este gran profeta de Dios estaba acostumbrado a que Dios haga milagros, ¿cierto? Señor, quiero que llueva. Llovió. Quiero que pare la lluvia. Paró. Señor, ahora quiero que le des aceite a la viuda. Le dio. Ahora, Señor, yo quiero que mates a todos estos profetas. Ahora quiero que quemes. Y cuando mató a los profetas, cansado, recibió una amenaza. Y Jezabel dijo: en 24 horas te mato. Y en 24 horas él dijo: voy a morir. Y salió huyendo. El gran profeta de Dios, un hombre, claro. Salió huyendo, se metió debajo de un árbol y abandonó su criado. Le dijo: no, no me sigas, me voy solo. Y se metió debajo del árbol y se empezó a llenar de angustia y aflicción. Y llegó a un estado depresivo tremendo. Y cuando llegó al estado depresivo, le dijo a Dios: Señor, ya no quiero morir, no quiero vivir, mejor mátame. Oh, y entonces él esperaba un milagro. Pero esta es la respuesta divina. Lo trató espiritual, física y emocionalmente. Mira la respuesta. Primero te vamos a tratar físicamente. Le preparó un rico emparedado en el cielo, le trajo la comida, lo hizo comer, lo hizo descansar. Tranquilo, cuida tu cuerpo. Elías, no todo es milagros. Cuídese, cuide su cuerpo, coma bien, descanse bien, te queda mucho camino. Segundo, le trató emocionalmente. Le mandó a Eliseo, y este estaba tan acostumbrado a vivir solo que cuando vio a Eliseo le dijo: ¿y tú qué haces? ¿A qué vienes? Dios se lo había enviado. Así que la parte emocional es buscar consejo, buscar ayuda de profesionales. La parte emocional es buscar amigos que lo apoyen en las áreas que el amigo puede. Los amigos no pueden tener un consejo profesional. Así que el área emocional es buscar amigos. Y tercero, es volver a la sencillez de la vida cristiana, a lo elemental. Porque Elías quería otro milagro, ¿cierto? Pero ¿sabe qué le dijo Dios? No, tranquilo. Y entonces vino un fuego y dijo Dios, dijo Elías: allí está Dios. Y dice la Biblia: allí no estaba Dios. Y luego vino un viento que partía las rocas y dijo: ese sí es Dios. Y la Biblia dice: y Dios no estaba allí. Y luego vino un terremoto. Dijo: ahora sí, pues un terremoto. ¿Quién creó? Dios. No, y Dios no estaba allí. Enseñanza. Dios no siempre quiere que miremos los milagros. Existen. ¿Quién hizo los milagros? Dios. Pero Dios quería decirle: Elías, vuelve a tu vida sencilla, a tu relación espiritual sencilla conmigo. Primer consejo: vuelva a su vida sencilla con Dios, su oración, su lectura bíblica, su dependencia de Dios. Busque consejo profesional, amigos, y siga adelante con consejos apropiados. Y tercero, preocúpese de su físico. Me encantan las recetas divinas, ¿a usted no? Amén.
0: Espero que el mensaje de este día haya sido de bendición para tu vida. Y si al transcurso de este mensaje tú has reconocido que necesitas a Jesús, por favor repite conmigo esta oración. Señor Jesús, te invito a mi corazón, te reconozco como mi Salvador personal y te pido perdón por mis pecados. Gracias por registrar mi nombre en el libro de la vida. Amén. Si tú has respondido a este mensaje de esta forma, yo te invito a que nos visites en el 4519 East Del Mar Boulevard, aquí en Laredo, Texas, en el auditorio de la Iglesia Cristiana Misericordia. Si el mensaje de este día fue de bendición y deseas escucharlo nuevamente, puedes llamarnos al 956-712-2484 y pedir tu copia. Dios te bendiga y esperamos verte en nuestra próxima edición.
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3: 11:26.

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1: 11:29 minutos.

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1: 11 y 37 minutos.
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1: 11:42 minutos.

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1: 11:48 minutos.

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1: 11 y 59 minutos.
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3: Temperatura 0 grados.
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5: ¿Alguna vez se sintió rechazado?
6: Uno de mis peores recuerdos de la niñez fue sentir que mis padres me odiaban. Yo sabía que había hecho algo mal y por eso ellos estaban totalmente disgustados. Pero en lugar de su corrección, sentí su rechazo.
5: Pienso que si fuéramos totalmente honestos, admitiríamos en lo profundo que hemos experimentado sentimientos de rechazo. A veces, las heridas que hemos sufrido en el pasado provocan que estemos a la defensiva con nuestros cónyuges una vez que nos casamos. En el matrimonio hay un delicado balance entre hablar honestamente y parar para realmente escuchar a su cónyuge. El clima de aceptación debería ser tal que cada uno se sienta libre de compartir sus pensamientos, sentimientos y preguntas sin miedo a ser rechazado. Cuando su pareja se abra, realmente escuche sus palabras, piense en las respuestas antes de darla y agradezca al otro por compartir sus sentimientos. Un pensamiento final: haga que su matrimonio se convierta en un lugar donde no hay miedo ni rechazo. Soy Dennis Reini y esto es Vida Real en Familia.
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1: 12:05.
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1: 12 y 17 minutos.
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3: Temperatura 0 grados.
4: ¿Qué razón tenías, papá, cuando me dijiste que a mi edad aún no estaba preparado para controlar mi vida? Que era yo muy joven. Que esperara un poco más de tiempo y luego tú mismo me ayudarías a independizarme. Y sin embargo, preferí no escucharte. Te dejé con la palabra en la boca y me fui de la casa, según yo, a comerme el mundo a rebanadas. Repetiste una y otra vez que tú y mi mamá solo querían lo mejor para mí y que sus regaños no eran por desamor. Trataste de explicarme que la comprensión no significaba darme siempre la razón. Y a pesar de ello, en muchas ocasiones preferiste ceder y callar, con esa actitud conciliadora que adoptaban con tal de que yo no cumpliera mis constantes amenazas, mientras yo los acusaba de ser los peores padres. ¿Qué razón tenías, papá, cuando te acercaste a mí y me suplicaste que viviera conforme a mi edad? Porque la juventud es como un suspiro del alma, y cuando nos damos cuenta, los años nos llevan ventaja. Me suplicaste que no abandonara la escuela porque de ello dependería gran parte de mi vida en el futuro. No cometas el mismo error que yo, hijo, me dijiste en aquella ocasión. Y sin embargo, mi respuesta fue tajante. ¿Tú qué sabes de eso? Lo que pasa es que tú ya estás viejo. No sé cómo no te cansas de estarme dando sermones. Fue por eso que solo llegué hasta la secundaria. Recuerdo que mi madre me sentó cariñosamente en sus piernas y me habló de las mujeres. Me explicó que una relación de pareja va más allá de la atracción física y la pasión. Platicó cómo se conocieron y la manera en que la conquistaste, de la forma en que se ama a los hijos, del respeto por la esposa y el cariño con el que se le debe tratar. Y ya ves, papá, apenas cumplí la mayoría de edad y me tuve que casar por esa falta de responsabilidad. ¿Qué razón tenías, papá, cuando antes de marcharme de la casa, intentaste detenerme y con lágrimas en los ojos me aclaraste: algún día tú también serás papá y me vas a entender, hijo? Y en pago a eso te miré fijamente a los ojos y te dije: yo sí seré un buen padre. A mis hijos no los voy a estar fastidiando tanto. Dejaré que sean lo que ellos quieran y que sean felices. Y en un tono más soberbio arremetí: yo voy a ser mejor que ustedes. Me aconsejaste que pasara lo que pasara, viviera como viviera, nunca me humillara ante los demás, porque la dignidad no se vende, no se pierde, y hasta la libertad tiene sus límites. Y apenas me sentí libre, aproveché para emborracharme con mis amigos hasta desfallecer. Desperté tirado en una calle, sucio, maloliente. Me atreví a pedir limosna y ante la desesperación se me hizo fácil robar. Aunque me advertiste que el enemigo no estaba en casa, sino en las calles, disfrazado de falsos amigos, absurdos placeres y dinero manchado. ¿Qué razón tenías, papá, cuando me adelantaste que si abandonaba el hogar, mi madre moriría de pena y tristeza? ¿Y yo qué hice? Me burlé de ti. Te aclaré que si eso sucedía sería por tu culpa, por la vida tan estricta que nos dabas, por tus exigencias y por tu concepto de la disciplina y la responsabilidad. Porque cuando llegabas a la casa hacías llorar a mi madre con tus ridículos obsequios. ¿Cuánto tiempo tardé en comprender que esas lágrimas eran de alegría y no de dolor o tristeza? Un día me tomaste entre tus brazos y me dijiste muy quedito al oído esas cosas que aún guardo en mi corazón. Ojalá nunca crecieras, hijo mío. Ojalá siempre fueras mi pequeñito y yo siguiera siendo tu héroe para toda la vida. Imaginar que siempre tendrás 6 años. Pero ya ves, papá. Hoy me arrepiento de todas esas palabras contra ti, de mis actos que tanto te dañaron, de tantas noches que te tuve a ti y a mamá en vela por no llegar de la fiesta, de las mentiras mal armadas con tal de no escuchar tus sabios consejos, de recordar cómo te humillaste varias veces frente a mí, con tal de que yo tuviera esa falsa razón, de pisotear tu dignidad con mis gritos y reclamos, de cientos y cientos de reproches en contra de ese cariño incondicional. Mírame ahora, papá. Sentado en una sala de hospital, lleno de angustia, esperando noticias sobre la salud de mi hijo. Ese que yo iba a educar mejor que tú a mí. Sí. También él se sintió grande y, a pesar de mis consejos, decidió no escucharme y hacer su propia vida como lo hice yo. Le pido a Dios que me ayude y a ti, mi gran héroe de siempre. Ojalá me hayas perdonado todo. Me costó mucho tiempo, dolor y sufrimiento. Pero después de tantos años, logré entender que por fin te amé, papá, más de lo que yo creía. ¿Qué razón tenías, papá?

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1: 12:25.

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1: 12:35 minutos.

0: El templo lleno de hermanos como todos los domingos. Algunos estaban orando, otros cantando bajito y otros conversan de un tema que nada tiene que ver con el Señor Jesucristo. Faltan ya pocos minutos para empezar el servicio. De pronto sucede algo que ocupa toda atención de todos aquellos creyentes que llenan el gran salón. Un borracho que camina con pasos tambaleantes, que se sienta sin hablar en el asiento de adelante. De repente se escucha una voz que grita en tono de insulto: ¡que llamen la policía y que saquen al borracho antes de iniciar el culto! Pasaron unos minutos y llegaron dos agentes y le dicen al borracho: ¡acompáñenos, imprudente!
1: ¡Un momento!,
0: dijo el borracho hablando en tono burlón.
1: Si van a sacarme de aquí porque he bebido ron, también tienen que sacar a muchísimos hermanos que dicen que son cristianos, pero en verdad no lo son. Tienen que sacar conmigo a la hermana Caridad, que siempre está predicando y hablando de santidad, pero tiene 5 años enemiga del papá. También que saquen conmigo al hermanito Mariano, que cuando saluda a una hermana no quiere soltarle la mano. Ah, también que se lleven presa a la hermana Concesión, que deja de ir al oculto para ver televisión. Oh, ¿y por qué no se llevan presa a la hermanita Leonora? Siempre de vaga en la casa y nunca sale a la obra. Ah, también que saquen conmigo al hermanito Simón, que siempre está reclamando y pidiendo bendición, pero no diezma ni ofrenda, aunque le den 1 millón. También que se lleven presa a la hermanita Chichita, que cuando ve un hombre buen mozo se lo come con la vista. Oh, ¿y por qué no se llevan preso al hermanito Ramón, que a su pobre mujercita ayer le dio un pecozón? Ah, también que saquen conmigo al hermano confesor, que siempre está criticando y acabando a su pastor. También que se lleven presa a la hermanita Xiomara, que a su pobre maridito cada rato le aruña la cara. Ah, pero también que saquen conmigo al hermano Juaniquito, que escondidito en su casa fuma y se da su traguito, y también manda a los nietos a jugar su numerito.
0: El borracho quedó dormido y al fin se paró de hablar. Entonces la voz del pastor así se dejó escuchar: que dejen a ese hombre tranquilo y se vaya la policía, que quizás el mismo Dios quiso hablar en este día.
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3: 12 y 44 minutos.
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5: Temperatura 0 grados.

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1: 12:49 minutos.

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1: 12:53.

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1: 1:02.
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4: Bendito sea, bendito.
3: Bendito sea el Dios de Israel por los siglos de los siglos.
5: Temperatura 0 grados.

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1: 1:07.
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1: 1:20.
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3: Temperatura 0 grados.

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1: 1:24.

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1: 1:29.

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1: 1:40.
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1: 1:46 minutos.

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1: 1:49 minutos.

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1: 1:59.
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6: ¿Qué tal, amigo o amiga del programa Cruzada con Luis Palau? Mi nombre es Jorge Escopazo y quiero darle la más cordial bienvenida a este nuestro punto de encuentro en la radio, en donde nos encontramos cada día para estudiar juntos el libro de los libros, la Biblia, la Palabra de Dios, de la mano del conferencista internacional Luis Palau, quien hoy nos entrega una nueva serie de mensajes sobre la fe. Sin duda hemos estado hablando sobre este tema en muchos mensajes, pero en estos próximos programas vamos a estar dedicando un tiempo especial a hablar de este tema.
7: Mi estimado amigo oyente, hoy quiero empezar una serie, si Dios permite, acerca de un tema que generalmente no lo tocamos, al menos yo no lo he tocado como un tema en sí. Lo hemos mencionado quizás millares de veces, pero como estudio no lo hemos tenido. Bueno, le digo cuál es el tema. El tema es el tema de la fe. ¿Qué es la fe? ¿De dónde viene la fe? ¿Cómo se alimenta la fe? ¿Qué clase de fe tenemos? Muy a menudo hablamos de nuestra santa fe, y tenemos toda la razón del mundo, incluso esa frase sale de la Biblia, del libro de San Judas. Pero la pregunta es esta: usted y yo podemos disfrutar en la vida de lo que es la fe. Y yo quiero leerle un pasaje antes de tocar este tema. Y puede que pasemos largos días juntos sobre este tema, ¿eh? Porque a mí me tiene entusiasmado. En estos últimos tiempos lo estoy estudiando de manera muy particular. Dios está inspirando mi fe. Dios me está motivando. Me está realmente conmoviendo en forma estupenda en mi propia vida personal. Por la gracia de Dios, he aprendido a confiarle en muchos terrenos de mi vida. De niño tuve una madre buena, un padre bueno, que me enseñaron la palabra de Dios, y en ciertos asuntos nunca he titubeado ni por un instante. Por ejemplo, en cuanto que al morir nos vamos al cielo, le digo la verdad, nunca he por un instante titubeado en eso. Mi padre murió, se fue cantando al cielo, lo espero ver en el cielo, cara a cara le veremos, más allá del cielo azul. No tengo la menor duda. El perdón de los pecados. Estoy convencido que el Señor me los perdonó cuando era un muchachito, cuando le abrí mi corazón a Cristo, y francamente yo sé que tengo el perdón y la vida eterna desde que era un muchachito de 12, apenas 13 años de edad. Eso nunca lo he dudado. Mi corazón nunca ha patinado en ese sentido. Nunca me he cuestionado. Siempre he tenido confianza que Dios me dio vida eterna. No pereceré jamás. Nadie me arrebatará de su mano. Y eso ha sido una gracia suya, una gran fe. Por otro lado, por ejemplo, el hecho de que Dios nos ha abierto países enteros y ciudades enormes para proclamar el nombre de su santo Hijo Jesús, eso tampoco lo he dudado. Hemos ido de país en país, como usted sabe, mi amable oyente. Salí de Argentina en la América del Sur, y cada país que se abría sentíamos paz, sentíamos gozo, no dudábamos, no hemos titubeado de que el Señor nos abría esta puerta, sea un país de origen chino, sea ruso, sea Polonia, sean los países más difíciles del mundo. Cuando el Señor nos ha abierto la puerta, no hemos titubeado. Pero a menudo, para decirle la verdad, yo tengo áreas de mi vida en que mi fe no es tan fuerte como debe ser. Y le voy a confesar una de las áreas en que yo sé que mi fe ha sido débil, y la estoy fortaleciendo hasta que el Señor me enseñe a confiar en Él de una manera grande, en el terreno del dinero, de lo económico, de las finanzas. Ahora, le voy a hacer otra subdivisión. En cuanto a las finanzas, para mi propia familia, nunca he dudado que el Señor proveería. ¿Sabe por qué? Porque desde niño el Señor siempre ha provisto. Cuando mi padre murió y mi madre quedó viuda con los 7 pequeñitos, sin dinero en la casa, vimos los milagros de Dios. Vimos cómo Dios proveía para nuestra familia, mi madre, mis hermanitas, mi hermano y yo. Veíamos que la gracia de Dios, los milagros de Dios, el dueño de casa que no nos desalojaba, el negocito de la esquina que nos daba alimentos gratuitamente o que nos daba un crédito interminable. El Señor proveía. Pero en ese terreno, ahora de casado, con mis cuatro hijos varones, el Señor siempre ha provisto. Y en cuanto a la familia, le tengo que confesar con gozo para la gloria de Dios, nunca he dudado en la provisión de Dios. Siempre el versículo clave ha sido Mateo 6:33. Buscad primeramente el reino de Dios y su justicia, y todas estas cosas os serán añadidas. Eso lo aprendí de niño a la rodilla de mi madre, porque ella lo vivía, nosotros lo veíamos, Dios era glorificado y nunca dudamos que el Señor proveería. Y por su gracia, fíjese usted, a mi edad ya le puedo decir, el Señor siempre ha provisto todo lo necesario. A veces a última hora, generalmente con mucha anticipación, porque Dios es un Dios bueno. Dios es bueno y su misericordia es para siempre. Pero le digo la verdad, el terreno donde yo he tenido debilidad, y casi no se lo debiera confesar así en público, pero lo hago para que usted vea que uno puede ser fuerte en la fe en un ángulo y ser débil en otro ángulo, ha sido el dinero para los ministerios de nuestro equipo evangelístico. Ha habido ocasiones en que hemos confiado en Dios con toda fe y Él siempre ha provisto. Pero en los últimos años yo sentía como que mi fe estaba decayendo en el terreno del ministerio de la predicación de la palabra. Y hemos vivido momentos de tanto aprieto económico que ya era ridículo. Hasta que al principio de este año, que ahora le estoy grabando este mensaje, el Señor me sacudió y sentí un gran deseo de ir a la palabra de Dios para ver qué me decía el Señor con respecto de la fe. Ojalá hubiera anotado la fecha en mis notas que tengo delante mío. Lamentablemente fui tonto, no anoté la fecha y no le puedo decir con certeza. Pero fue en los primeros días de enero o los últimos días de diciembre. Y el Señor tocó mi corazón. Todavía estoy estudiando el tema. El Señor me está entusiasmando. Lo estoy compartiendo con los miembros del equipo y hay gran bendición entre nosotros. Tengo mucho que avanzar en el área de la fe y le ruego que usted ore por mí para que mi fe no solo no falte, sino que crezca, crezca y crezca. Ahora bien, casi se me ha ido el estudio de hoy. Estaba leyendo esta mañana en mis devociones frente al Señor el libro de San Marcos capítulo 5 y dice lo siguiente: pasando otra vez Jesús en una barca a la otra orilla, se reunió alrededor de él una gran multitud y él estaba junto al mar. Y vino uno de los principales de la sinagoga, llamado Jairo, y luego que le vio, se postró a los pies de Jesús, y le rogaba mucho, diciendo: mi hija está agonizando, ven, pon las manos sobre ella, para que sea salva, y vivirá. Fue pues Jesús con él, y le seguía una gran multitud, y le apretaban. Pero una mujer que desde hacía 12 años padecía de un flujo de sangre, y había sufrido mucho de muchos médicos, y gastado todo lo que tenía, y nada había aprovechado, antes le iba peor, cuando oyó hablar de Jesús, vino por detrás entre la multitud y tocó su manto, porque decía: si tocare tan solamente su manto, seré salva. Y enseguida la fuente de su sangre se secó, y ella sintió en el cuerpo que estaba sana de aquel azote. Luego Jesús, conociendo en sí mismo el poder que había salido de él, volviéndose a la multitud, dijo: ¿quién ha tocado mis vestidos? Sus discípulos le dijeron: ¿ves que la multitud te aprieta? ¿Y tú dices quién te ha tocado? Pero Jesús miraba alrededor para ver quién había hecho esto. Entonces la mujer, temiendo y temblando, sabiendo lo que en ella había sido hecho, vino, se postró delante de Jesús y le dijo toda la verdad. Y Jesús le dijo: hija, tu fe te ha hecho salva. Vete en paz y queda sana de tu azote. Ahora el tiempo se me ha ido. Acabo de leer un pasaje precioso. Le ruego que al terminar ahorita en unos instantes, usted lea de rodillas de nuevo San Marcos capítulo 5. Y si Dios quiere, en el próximo programa vamos a hablar del tema de la medida de la fe que cada uno de nosotros tiene. ¿Usted tiene falta de fe o tiene poca fe? ¿Es débil en la fe o es fuerte en la fe? ¿Usted tiene una fe que crece? ¿Una gran fe? ¿Está lleno de fe? ¿Es excelente en la fe? Lea Marcos 5. Hasta la próxima.
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1: 2:15.
2: Edwin, seguimos.

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1: 2:30.
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3: Temperatura 0 grados.

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1: 2:38 minutos.

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1: 2:48.
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3: Temperatura 0 grados.

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1: 2:52 minutos.

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1: 2:59 minutos.

0: ¿Qué le estás dando a Dios? ¿Es el resto? ¿Lo que te sobra de tu tiempo? ¿Tus últimas energías? ¿Lo mínimo posible?
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0: Este es nuestro tiempo para pensar en las cosas eternas. Soy David Silva.
1: Estás en Misión 66, el camino para entender la enseñanza teológica de los 66 libros de la Biblia. Te saluda Kimberly Yepes.
2: Y por aquí Johnny Pérez. Hoy nos iremos a los capítulos 21 y 22 de Levítico. Y el recorrido de hoy lleva por título Pureza Total.
0: Hasta suena anuncio de detergente, ¿no te parece, Kimberly? Pero de lo que vamos a hablar es del alto estándar que Dios establece. ¿Te apuntas a descubrirlo? Ven con nosotros.
1: Hemos visto en los capítulos 18 y 20 la importancia de los límites en el área de la sexualidad humana.
0: Y el capítulo 21 empieza a hablarnos sobre ciertas orientaciones destinadas a los sacerdotes.
2: Los sacerdotes necesitaban tener una postura de pureza radical, porque al fin y al cabo, lo que ellos hacían era destinado al culto ofrecido al Señor. Observa qué cosa interesante. Ya en el primer versículo, el texto nos dice lo siguiente.
1: Habla con los sacerdotes, hijos de Aarón, y diles que no se contaminen por ningún muerto de su pueblo.
2: Solamente si fuese un pariente muy cercano, como el padre, la madre, el hijo, la hija, un hermano o una persona muy, pero que muy cercana, es que podría permitirse esa impureza. Recuerda que la muerte y el dominio de la muerte representa impureza. Y el sacerdote de Dios no puede contaminarse.
0: Un poquito más adelante, esa pureza total dedicada a Dios se manifestaba nuevamente a través de la orden de que los sacerdotes no podrían afeitarse la cabeza ni recortar las puntas de las barbas, ni tampoco podrían hacerse cortes en el cuerpo.
1: Tal como leemos en el versículo 5, no se harán tonsuras en la cabeza, ni se recortarán la punta de la barba, ni se harán heridas en la carne. Ellos eran santos dedicados al Señor. Toda especie de profanación estaba prohibida.
2: Eso era así porque esas prácticas recuerdan el procedimiento de los pueblos paganos. En el versículo 7 leemos que
1: no podrán casarse con una ramera, ni con una mujer de mala fama, ni con una mujer a la que su marido haya repudiado, porque los sacerdotes están consagrados a mi servicio.
2: La hija de un sacerdote que se corrompiera, que se volviera prostituta, debía ser severamente castigada. Ella recibía la pena de muerte. El sacerdote no podía ir por ahí despeinado, como la gente involucrada en los rituales paganos, que practicaban la autoflagelación para llamar la atención de los así llamados dioses. Tampoco podían romper sus vestiduras en señal de luto. Por lo tanto, toda la dedicación del sacerdote hacia Dios era especial, a semejanza de lo que hace hoy en día alguien cuando participa de una ceremonia especial.
0: Claro, una persona que va a participar en una ceremonia especial se pone un perfume muy caro, un traje o un vestido especial como un precio más elevado, especialmente para honrar a aquellos a los que encuentra en aquella gran ceremonia.
1: Algo así como una coronación real, una toma de posesión de un presidente, la boda de una persona muy importante, una graduación de una persona relevante.
2: Si se hace eso así, imagínate cómo sería al hacer algo dedicado de manera tan especial a Dios.
0: El texto sigue adelante y dice cosas quizás un tanto extrañas, solo bajo una comprensión desde el Nuevo Testamento.
1: Sí, empezando el versículo 17 dice, habla con Aarón y dile que en ningún momento ninguno de sus descendientes que tenga algún defecto podrá acercarse a mí, su Dios, para ofrecer mi pan. No podrá acercarse ningún varón con algún defecto, sea este ciego, cojo, mutilado, deforme, o que tenga roto un pie o una mano, o sea jorobado o enano, o que tenga una nube en el ojo, o sarna, o alguna irritación de la piel, o un testículo magullado. Ningún descendiente del sacerdote Aarón podrá acercarse ante mí para presentarme las ofrendas encendidas si tiene algún defecto.
2: En resumidas cuentas, ningún hombre que tuviera cualquier tipo de problema, una discapacidad visual, física o cualquier defecto en su cara, mano, pie o cualquier parte. El texto dice incluso que el que tuviera heridas con pus o cualquier otra herida estaría impedido de ejercer el sacerdocio. Es difícil para nosotros entender qué significa eso, pero queda claro que el texto dice que esas personas, los sacerdotes, estaban apartadas del servicio en el culto a Dios.
0: Quizás podríamos entenderlo pensando en lo que pasa en el deporte. No cualquier persona podría jugar en la selección de fútbol o de baloncesto.
1: Imagínate si un hombre de 70 años se presenta para jugar allí y no le aceptan y ese señor dice, no me han aceptado porque me han discriminado. No tiene razón, es que no tiene el perfil adecuado para aquella actividad.
2: De igual forma, como la actividad aquí consistía en representar la santidad y la pureza plena, esas personas descritas anteriormente no podían participar de esa función, aunque fueran aceptadas por Dios y amadas por Él y formaran parte del pueblo del pacto. Por esa razón, las personas que tuvieran lepra o sufrieran algún tipo de flujo corporal tampoco podían participar.
1: Y el capítulo 22 nos dirá que una persona que estuviese en esa condición no podía comer ni de las ofrendas que eran presentadas allí en el acto del sacrificio, salvo que ya hubiera sido purificada.
2: Y dentro de ese mismo pensamiento de que es necesaria la pureza total para acercarse a Dios en la función de sacerdote, el capítulo 22 va a ponerle enfoque a algunas cosas interesantes que merecen nuestra consideración aquí.
1: A partir del versículo 20 leemos las siguientes directrices en la Reina Valera Contemporánea. No deben presentarme ningún animal que tenga algún defecto, porque yo no lo aceptaré. Si alguien me presenta una vaca o una oveja como sacrificio de paz o como ofrenda voluntaria para cumplir un voto, para que yo acepte la ofrenda, el animal no debe tener ningún defecto.
0: No podrán ofrecer sobre mi altar, como ofrenda encendida, ningún animal que esté ciego o con una pierna rota, o mutilado, verrugoso, sarnoso o roñoso. Como ofrenda voluntaria podrán ofrecer un buey o un carnero que tengan de más o de menos. Pero un animal así no lo aceptaré en pago de un voto.
1: No me ofrezcan ningún animal con testículos heridos o magullados, rasgados o extirpados. No ofrezcan en su tierra esta clase de animales. Tampoco reciban de manos de los extranjeros animales así, ni me los ofrezcan como mi alimento, porque esos animales están defectuosos y corrompidos y yo no los aceptaré.
2: La idea sigue, no solamente en cuanto al sacerdote, sino también en cuanto al ofertante. ¿Cuál es el gran problema en la vida de una persona que intenta acercarse a Dios? Es perder la referencia de quién es Dios. Dios es santo. Dios es todopoderoso. Dios es tremendo. Todo eso Él lo es.
0: Si Él es así, ¿cómo puedo acercarme a Él y ofrecerle lo que sea?
1: Sí, porque es impresionante observar cómo algunas personas, ante meros mortales, sean políticos, influencers, artistas, deportistas, en resumidas cuentas, personas relevantes, se les acercan con tanta reverencia, con tanta atención. Algunos incluso veneran ciertas celebridades.
0: Piénsalo, si personas así reciben ese tipo de atención especial, ¿cómo debe ser tratado Dios?
2: Por eso es un pecado muy grande tratar a Dios de cualquier otra manera. Y el peligro era ese. En el momento de ofrecer aquella ofrenda o sacrificio traído al Señor, la persona traía lo peor posible. La persona traía el ganado que ya iba a morir en poco tiempo, o que tenía úlceras, o que ya no podía vender, que ya nadie querría. Por lo tanto, esa actitud ante Dios era absolutamente inaceptable.
0: Si es verdad que Dios es todo aquello que Él nos revela que Él es, en su santidad, grandiosidad y pureza, Él debe ser tratado de manera diferente, particular, totalmente distinta, como quien realmente se merece una consideración especial.
2: Así que, ante Dios, tanto el sacerdote como el ofertante tenían la exigencia muy clara en el libro de Levítico de la pureza total. Para un Dios especial, el culto y toda la vida debían manifestar pureza total. No te olvides, este es el gran mensaje que aparece aquí en estos dos capítulos del libro de Levítico.
1: Es el momento para que nos escribas y nos envíes tus preguntas sobre el tema de hoy. ¿Tienes algún comentario? No esperes más y envíalo. Apreciamos que nos estés acompañando. Escríbenos a nuestro número de WhatsApp, +1 847 857 8029. 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David ya está preparado para hacer algunas preguntas sobre el recorrido de hoy.
0: Sí, estoy listo para las preguntas, pero te concedo el honor, Kimberly, para el primer lanzamiento.
1: ¡Ah, oh, qué honor! Gracias, David. De verdad que no podía esperar para saber la respuesta a estas preguntas. ¿Quiere decir el texto que el sacerdote no podía fallar de ninguna manera? Tenía que estar muy, pero que muy atento, ¿no?
2: Mira, sin duda él tenía que estar muy atento para estar en esa función, y es que se trataba de una cosa muy particular y especial, pero tampoco es que necesariamente no pudiera fallar. Tanto es que, como vemos en el capítulo 4 de Levítico, hay toda una orientación sobre que si el sacerdote pecaba, trayendo culpa sobre todo el pueblo, habría de hacer el sacrificio a favor de su propio pecado. El sacerdote no era una persona perfecta, no era una persona que se pudiera considerar infalible. Era solo una persona considerada como aquella que presentaba el hombre a Dios, que traía ese acercamiento entre los dos en esa relación que se había perjudicado a causa de la realidad del pecado en la raza humana.
0: Sí, su responsabilidad era muy grande.
2: Se exigía más de él, como vemos en la Biblia. Y es que, por supuesto que al ser el que está más cerca de la luz, que tiene más relación con Dios, tendría naturalmente otro tipo de exigencias. No se puede poner un examen o prueba de nivel universitario a un niño que va a la escuela. Es diferente. Pero no hay esa idea de que sea impecable, de que no pueda fallar. No. Él también tiene que tratar con sus propios problemas.
1: Digamos que es como si él fuera una especie de modelo para aquella congregación. ¿Por qué entonces su hija, por ejemplo, podría ser tan castigada? Todos estaban vigilando. Es que era tanta responsabilidad para el sacerdote que hasta afectaba a su familia.
2: Si ella se convertía en prostituta, se le castigaba con la...

0: esa persona pierde aquella capacidad de ser un referente. Aquí el razonamiento es más o menos semejante.
1: Y si ella es hija del sacerdote, nos preguntamos, ¿qué oportunidades tuvo esa persona de entender quién es Dios? ¿Qué es sagrado? ¿Qué es puro? ¿Y qué no lo es?
0: Si la persona, ante todas esas oportunidades, no quiso saber nada, lo rechazó y además llegó al punto de perder el norte, entonces la situación es muy grave y aquella persona amenaza el beneficio que ella representaría para la propia sociedad. Cuando vemos una persona, por ejemplo, que creció en un barrio pobre, que no tuvo formación, que no tuvo educación, que tuvo, digamos, un ambiente muy desfavorable, expuesta al crimen desde pequeña, una vida marcada por transgresiones con las que no estamos de acuerdo, hasta se puede entender que termine llevando determinado tipo de vida.
1: Pero alguien, por ejemplo, que se cría en un ambiente muy favorable, que estudia en las mejores escuelas, que tiene una referencia de lo que es una familia, que tiene oportunidades positivas y lo desecha todo, esa persona está en una situación particularmente problemática.
0: Cierto. Así que el principio es que cuanta más luz hay sobre nosotros, más responsables somos. Es una verdad y esto vale para ti que nos acompañas. Si ya has escuchado bastante de Misión 66, ahora tienes más responsabilidad. Tienes un mejor conocimiento de lo que Dios pide que hagamos. La Biblia no es un conocimiento para que podamos divertirnos, para pasarlo bien. Eso trae responsabilidad a nuestra vida ante Dios. Así que ahí está el elemento importante detrás de esa cuestión.
2: Por lo tanto, si la hija del sacerdote sabía que estaba haciendo determinadas cosas que perjudicarían a su padre, el sacerdocio, a la profesión del padre, ¿no estaría actuando de manera premeditada en esta situación?
0: Podría ser o bien que perdiera las ganas de vivir, o quizás ya dejó de razonar y termina involucrándose en las cosas sin pensar y después se da cuenta de que el agujero en el que se ha metido es más grande de lo que se imaginaba. También podría ser una actitud de rebeldía directa contra su padre, como que intentando hacer la cosa más absurda para tratar de dañarlo de alguna manera. Así que este asunto es bastante complicado. Tenemos, por ejemplo, el caso de los hijos de Elí, que veremos en Primera de Samuel, y que es un caso semejante.
1: Es una situación muy seria. Ahora en el capítulo 21, versículo 6 de la versión Reina Valera 1960, encontramos esta frase: el pan de su Dios. Es que Dios se alimenta de comida. ¿Hace falta ahora ponerle la mesa y darle el menú a Dios, Johnny?
0: Bueno, David, quizás alguien hasta podría imaginarse a Dios entrando en una panadería a comprar pan. Es interesante observar que aquello es un alimento desde el punto de vista humano.
2: ¿Qué es aquello que se está ofreciendo?
0: Es algo que representa la comida para nosotros. Aquella comida, aquel alimento, es ofrecido a Dios, pero es más bien una especie de orientación, de enseñanza para nosotros, en cuanto a que es algo que tiene valor y que garantiza nuestro sustento. Se trata del principio de la devolución. Dios es el que nos da todos los alimentos y que garantiza nuestra supervivencia. Dios hace que la tierra siga funcionando, que haya lluvia, cosechas, frutos. Él nos garantiza la vida y el seguimiento de nuestras tareas diarias. Si te quedas sin comer una semana, si no bebes agua durante un día, es tu fin. Así que, como gratitud, se lo devolvemos a Dios. Pero es más que nada un acto propiamente simbólico. Es como dar una ofrenda en forma de dinero en la iglesia.
1: Eso me lleva a la pregunta, ¿necesita Dios el dinero? ¿Es que hay una manera de enviar dinero al cielo para depositarlo en una especie de banco celestial, Johnny?
0: Eso no existe, David. Dios no come. Así que no hay que agobiarse que tendremos bastante comida para dar a Dios. Pero es una manera de mostrar nuestra dedicación. No hay nada que Dios necesite. No hay nada que podamos darle que Él ya no tenga. No podemos decir, vengan, enviémosle a Dios esto, que lo necesita. Pues no. Es más que nada un alimento en el sentido humano ofrecido como señal de dedicación a Dios, en honor a Él, y no que tenga necesidad de alimento. Los dioses paganos sí, pero es diferente. Ellos sí se quedan con hambre, enfadados, molestos. Pero la idea es totalmente diferente cuando hablamos del Dios de la Biblia.
2: Perfecto. Ahora, una última pregunta. Esta llega de Alejandra desde Puerto Rico. Ella pregunta, ¿cómo ve el Nuevo Testamento el sacerdocio? ¿Será que nosotros aquí, ustedes y yo, pasaríamos la prueba?

0: que has dicho, el asunto es muy estricto, ¿no?
1: Buena pregunta, Alejandra. Como la idea era exactamente simbolizar esa pureza plena en la relación con Dios, el sacerdote tenía varios límites, incluso en el aspecto físico, en cosas por las que no tenía culpa. Yo mismo no pasaría la prueba de calidad porque tengo algún problema de salud. Y es que el estándar era muy alto y no pasaríamos la prueba. Pero gracias a Dios por la maravilla que es el Nuevo Testamento, porque el sacerdote absoluto, Jesús, hizo el sacrificio perfecto y por medio de Cristo tenemos ahora pleno acceso a Dios y todos los que estaban alejados fueron acercados.
2: Así que nosotros, aún con nuestros problemas e imperfecciones, incluso defectos y pecados, ahora tenemos la gran bendición de ser llamados sacerdotes.
1: A eso es a lo que llamamos sacerdocio universal de todos los creyentes. Tú que nos escuchas, que nos has acompañado hoy, no necesitas ningún sacerdote porque tienes acceso directo a Dios por medio de Cristo Jesús. Y es que Jesús lo demostró al tocar al leproso y a todos los que eran impuros sin ningún reparo, mostrando que a través de él toda impureza y alejamiento fue anulada por la manifestación plena de la gracia de Dios. Eso es muy bueno y extraordinario.
0: Ya no necesitamos intermediarios. ¡Qué alivio!
1: Precisamente, no necesitas a nadie para conectarte con Dios. Tienes acceso directo y gratuito. Llámale ya. Dios te está esperando. Él quiere que creas en Jesucristo. Al creer en Él, eres salvo y tienes vida eterna. Desde ese momento en que pones tu fe, tu confianza en Jesús restablece tu relación con Dios.
2: ¡Qué buenas noticias hemos escuchado hoy! ¡Muy buenas noticias! Gracias, Johnny, por esta explicación. Y tú que nos acompañas, quédate con nosotros en este estudio del libro de Levítico, en los capítulos 21 y 22. Ahora viene el resumen y la aplicación del estudio para ti. Pero antes, Kimberly compartirá información importante.
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2: Gracias, Kimberly. Hoy hemos recorrido aquí en Misión 66 los capítulos 21 y 22 de Levítico. Hablamos sobre la pureza total en este libro tan especial que aborda la santidad ante Dios.
0: ¿Y qué lección extraordinaria tenemos para nuestra vida ante lo que hemos estudiado hoy?
1: La gran verdad que nos queda para nuestra vida práctica es la siguiente. Trata a Dios como Él merece. Como hemos podido observar, si Dios no hubiera dejado orientaciones, podríamos decir que en el tiempo del Antiguo Testamento, cuando la idea era enseñar qué era la pureza, la separación y la santidad, cualquier persona podría ocupar la posición sacerdotal. Dios enseñó la diferencia que había en cuanto a Él mismo, cómo se le debería tratar, especialmente mostrando y dando orientaciones sobre las funciones exigidas para el cargo.
2: Cuando un ejecutivo quiere trabajar en una empresa multinacional importante, él necesita cumplir con los requisitos. De igual forma, debía ser el mismo tipo de idea para quien estaba relacionándose con Dios.
0: El apóstol Pablo dedicó varios capítulos de sus cartas a Timoteo y a Tito a enumerar los requisitos que debían cumplir los ancianos, pastores y líderes de la iglesia, pero no solo para la iglesia.
2: Si tú, por ejemplo, solicitaras un puesto ejecutivo en una empresa multinacional, se sentarían contigo y los contratantes se asegurarían de que tienes la capacidad y los rasgos de carácter que requiere un puesto así. Y para el caso, todos deberíamos tener a Dios en la más alta estima sobre cualquier otra cosa.
1: También hoy escuchamos y quedó claro que cuando traigas algo a Dios, debes traer lo mejor que puedas. La pregunta para nosotros, para ti que nos escuchas hoy, es ¿qué le has estado dando a Dios? ¿Es el resto, lo que te sobra de tu tiempo, tus últimas energías, lo mínimo posible? ¿Has entendido de verdad los principios de esos capítulos de Levítico? ¿Tratas a Dios como Él se merece? Piensa en cómo tu mente, tu voluntad, tu tiempo y tus recursos se han estado dedicando a Dios y contesta tú mismo a esta pregunta tan importante. Te espero en el próximo recorrido.
0: Misión 66 se detiene aquí por hoy. Espero encontrarte próximamente. Contamos contigo. 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Queremos agradecerle a Jorge por su mensaje. Nos escribió desde Estelí, Nicaragua. Él dice: gracias por sus sabias enseñanzas que me han suministrado. He aprendido mucho acerca de temas que antes no dominaba. Me han ayudado mucho en mi vida espiritual y ahora enfrento mi vida desde otra óptica. Los felicito por la sabiduría y la inteligencia que nuestro Padre Celestial les ha entregado para que sean guía de todo aquel que busca la verdad, para crecer y avanzar espiritualmente. Gracias por escribirnos. Sus palabras nos llenan de alegría. Sigue compartiendo tus comentarios con nosotros.
3: Temperatura 0 grados.

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1: 3:30.
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3: Temperatura 0 grados.

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1: 3:48.
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3: Temperatura 0 grados.

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1: 3:54 minutos.

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1: 3:59 minutos.

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0: ¿Ha pensado usted en cómo será cuando Jesús tome a la iglesia y la saque de este mundo? ¿Qué pasará con los que serán dejados atrás que han escuchado el Evangelio? Bienvenido a través de la Biblia, el programa donde conocemos a Dios en su palabra. Mi nombre es Geyel Ortiz y estoy contento de que usted esté con nosotros en el día de hoy estudiando la Biblia, la palabra de Dios. El Dr. McGee, autor de estos estudios bíblicos, decía que Dios nunca se quedará sin un testigo. Escucharemos algo relativo a esto en el estudio bíblico de hoy, cuando nuestro maestro Samuel Montoya venga al micrófono a compartirnos las enseñanzas bíblicas del día de hoy. 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Iniciemos nuestro tiempo de estudio en oración. Padre Celestial, gracias porque podemos estudiar tu palabra. A veces llegamos a temas en tu palabra que son difíciles de entender y comprender, pero te pedimos que nos ayudes a entender y nos des la sabiduría para lo que tienes para nosotros en el día de hoy. Y que no seamos, Señor, confundidos, sino edificados en tu palabra, instruidos en tu palabra. En el nombre de Jesús oramos. Amén. Y ahora, nuestro maestro Samuel Montoya, guiándonos y dirigiéndonos en el estudio bíblico de hoy.
2: Continuamos hoy, amigo oyente, nuestro recorrido por el libro de Apocalipsis. Y vamos a comenzar nuestro estudio presentando un poema titulado Ella se preocupa. Dice, ella se preocupa, no importa lo que haya sido, tampoco interesa el porqué. Es algo natural para esta alma el llorar y preocuparse. Ella se preocupa. Ella se preocupa por sus amigos que pueden estar enfermos, por la tormenta que puede matar, por el clima si es muy frío. Ella se preocupa. Ella se preocupa porque el mundo está en desorden, porque los pobres no tienen dinero. Creo que se ha olvidado de Dios. Ella se preocupa. El Señor Jesucristo, amigo oyente, es el tema de este libro de Apocalipsis. Todo es en cuanto a Él. El tema no es en cuanto a los jinetes, ni en cuanto a las bestias, ni en cuanto al anticristo, ni en cuanto a los juicios sobre la tierra, sino que es en cuanto al Señor Jesucristo. Si usted le mantiene a Él ante usted, usted no se va a preocupar, y este libro va a tener mucho significado para usted. En nuestro programa anterior concluimos nuestro estudio en este capítulo 7, versículo 5. Este es un capítulo maravilloso que da respuesta a la pregunta de si alguien va a ser salvo durante el período de la gran tribulación. La realidad es, amigo oyente, que probablemente este será el período de la historia donde haya más personas salvas en el mundo. Uno no encontrará un período similar cuando tantas personas lleguen a ser salvas al mismo tiempo. Hemos destacado ya el hecho de que el Espíritu Santo dejó el mundo para presentar la Iglesia a Cristo pero Él está de regreso en el mundo llevando a cabo las cosas que hacía antes del día de Pentecostés. Ahora, quizá alguien diga que el Espíritu Santo no está aquí. Nuestra respuesta es que Él nunca partió. Él es omnipresente. Y la iglesia fue sacada del mundo y nosotros fuimos sellados hasta el día de la redención. Y Él verá que la iglesia entre a la presencia de Cristo y luego Él continúa su ministerio que siempre ha sido un ministerio de tomar la creación de Dios y renovarla. Se nos dice al principio que el Espíritu de Dios se movía sobre la faz de las aguas. Y el Espíritu de Dios hoy se mueve sobre la faz de esta tierra como lo ha hecho desde el mismo principio y como lo hará después que la iglesia sea quitada de la tierra. Hemos podido apreciar en el estudio de este capítulo 7 que habrá dos grupos que serán salvos, y apenas echamos un vistazo a ese primer grupo y eran los hijos de Israel. Y cuando dice aquí hijos de Israel, no quiere decir ninguna otra gente sino Israel. Lo interesante de notar aquí es que menciona cierta cantidad. Dice que son 144,000 y son de las 12 tribus. Él da aquí el detalle de las tribus. Y vamos a leer ahora los versículos 5 al 8 de este capítulo 7 de Apocalipsis. De la tribu de Judá, 12,000 sellados. De la tribu de Rubén, 12,000 sellados. De la tribu de Gad, 12,000 sellados. De la tribu de Aser, 12,000 sellados. De la tribu de Neftalí, 12,000 sellados. De la tribu de Manasés, 12,000 sellados. De la tribu de Simeón, 12,000 sellados. De la tribu de Leví, 12,000 sellados. De la tribu de Isaacar, 12,000 sellados. De la tribu de Zabulón, 12,000 sellados. De la tribu de José, 12,000 sellados. De la tribu de Benjamín, 12,000 sellados. Bien, tenemos a 12,000 de cada tribu, así es que son 144,000 divididos por 12. La duodécima parte se encuentra en cada tribu. De modo que sabemos que Él está hablando en cuanto a los hijos de Israel. No vemos cómo nadie puede espiritualizar esto y tratar de apropiarse de esto para sí mismo o para algún otro grupo que no sean los hijos de Israel. Porque Dios ha prometido, como lo vimos una y otra vez en el Antiguo Testamento, que Él les ayudaría a ellos a pasar a través de este tiempo de dificultad del gran día de Jehová, y que Él vendría y establecería su reino, el cual veremos que es, en primer lugar, un reino de 1,000 años, porque es un tiempo de prueba, y luego sigue hacia la eternidad. Ahora aquí se nos presentan estas 12 tribus. Y cierto escritor indica que esto es mencionado 13 veces en la Biblia donde se habla de las 12 tribus. Otro escritor dice que son 18 las veces que son mencionadas, y no sabemos en realidad cuál es la correcta. No creemos que valga la pena determinarlo, pero en cada caso que se mencionan las 12 tribus, siempre son 12 tribus. A veces se hace algunos cambios y no podemos determinar siempre cuáles son esos cambios. Algunas veces sí podemos identificarlos, pero en otros casos no está muy claro para nosotros mismos, pero sabemos que Dios tenía pensado algo cuando Él hizo eso. Ahora aquí tenemos estas peculiaridades y vamos a señalarlas a cada una de ellas y esperamos que usted no crea que somos demasiado meticulosos. Creemos que es de importancia y tiene significado, pero no creemos que sea algo esencial entrar en todo detalle en cuanto a estas 12 tribus. En primer lugar, usted notará que Judá encabeza esta lista. La tribu de Rubén tendría que ser primera porque Rubén fue el primogénito, pero no es ubicado a la cabeza de la lista a causa de su pecado. Y si usted quiere investigar un poco más en cuanto a esto, puede leer Génesis capítulo 49, versículos 3 al 10. Rubén cometió un grave pecado de inmoralidad y entonces perdió su primer lugar, pero no lo perdió todo. Se hace presente a veces la pregunta de que si cuando un creyente peca, pierde su salvación. Y debemos contestar, amigo oyente, que no la pierde, pero puede perder su recompensa. Amigo oyente, habrá muchos creyentes que son salvos, pero se han entregado al pecado, y entonces pierden su recompensa. Y aquí tenemos un ejemplo muy bueno con Rubén de cómo trata Dios con esto. Y aquí se establece un principio. Rubén perdió el primer lugar, él perdió el lugar de honor, pero no lo perdió todo, porque aquí se nos presenta y ocupa el segundo lugar. Ahora, él tendría que haber sido el número uno, pero Judá ocupa el primer lugar, la tribu de Judá, y de la tribu de Judá vino el Señor Jesucristo. Ahora, podemos ver aquí que las tribus de Dan y Efraín han sido omitidas de la lista, Estas dos tribus eran culpables de haberse entregado a la idolatría. No vamos a tener tiempo ahora para entrar en detalles en cuanto a esto, porque no queremos mencionar demasiado de estos detalles, pero si usted quiere hacerlo, puede ver lo que dice allá Deuteronomio capítulo 29, versículos 18 al 21. Permítame repetirle la cita. Deuteronomio capítulo 29, versículos 18 al 21. Y allí descubrirá que la tribu de Dan se entregó a la idolatría, y luego la tribu de Efraín, porque esto es mencionado en la gran profecía de Moisés. Luego en la historia, usted encontrará que la tribu de Dan era la primera tribu que cayó en la idolatría. Eso puede verse en Jueces capítulo 18, versículo 30. Y más adelante, la tribu de Dan llegó a ser el centro mismo de la adoración del becerro de oro. Se nos informa que Jeroboam hizo que Israel pecara, y eso lo vemos en el primer libro de los Reyes, capítulo 12, versículos 18 al 30. Ahora a ellos se les da prioridad en el milenio, y en Ezequiel, capítulo 48, usted verá que la tribu de Dan está en el milenio, pero ellos no fueron sellados por este período de la gran tribulación. Esto revela que la gracia de Dios puede extenderse y alcanzar a cubrir la necesidad de cualquier pecador, y que aunque ellos no hayan sido sellados con el propósito de testificar, creemos que esta tribu ha perdido bastante. Ahora, Efraín también era culpable de idolatría. Tal vez usted recuerde cuando no hace mucho tiempo estudiábamos el libro de Oseas, que se habían entregado a los ídolos. Dios había dicho que se dejara la tribu de Efraín porque regresaría. Se había apartado a la idolatría. Y vemos lo que nos dice el versículo 17 del capítulo 4 de Oseas. Dice, «Efraín es dado a ídolos. Déjalo». Esa es una referencia al reino del norte, pero recordemos que Efraín era el líder y Efraín era la tribu que causó la división del reino. Allá en el primer libro de los Reyes, capítulo 11, versículo 26, leemos, «También Jeroboam, hijo de Nabat, efrateo de Sereda, siervo de Salomón, cuya madre se llamaba Serúa, la cual era viuda, alzó su mano contra el rey». Bueno, en esta lista, José ocupa el lugar de Efraín y Leví ocupa el lugar de Dan. Creemos que la razón por la cual se presenta Leví aquí es porque Leví era la tribu sacerdotal y ellos van a ser testigos en el período de la gran tribulación. Y es muy apropiado que ellos sean testigos para este período de gran tribulación. Confiamos que podamos llegar a comprender y a ver aquí que Dios ahora se ha vuelto nuevamente hacia la nación de Israel. Él no los ha abandonado. Él le dijo a Efraín, «Oh, Efraín, ¿cómo puedo abandonarte?». Dios dice que no lo puede hacer. Dios no lo abandonó. Ellos van a poder pasar a través del período de la gran tribulación, aunque no lleguen a ser testigos para Dios durante ese período. Ahora, 144,000 fueron sellados especialmente, ya que ellos van a ser testigos durante este período. Ellos van a tener que sufrir mucho, y si no estuvieran sellados, por cierto que no podrían lograr pasar a través de este período. Y amigo oyente, Dios nunca deja de tener algún testigo aquí sobre la tierra. Ahora se nos presenta ante nosotros otro grupo de redimidos, y

de esto, miré. Recuerde, amigo oyente, que él está viendo y oyendo lo que ocurre. Y aquí dice, he aquí una gran multitud, la cual nadie podía contar. Ahora alguien quizá pregunte, ¿quieren decirme que los hombres no podían contar esa multitud? Bueno, amigo oyente, eso no es lo que dice. Lo que dice aquí es que nadie podía contar esta multitud. No dice nada en cuanto a una computadora o una máquina de ese tipo. Dice que nadie, ninguna persona podía contar esa multitud porque era una gran multitud. No podríamos arriesgarnos mencionando algún número que exprese cuántos podrían ser. Pero tienen que ser una gran multitud porque si no es así, podrían ser contados. Obviamente, la cantidad de esa multitud es algo que es estupendo, y no es tarea de una sola persona el tratar de contarlos. Estos son gentiles, gente de toda nación y tribu y pueblo y lengua. Esto indica que el Evangelio del Reino en la gran tribulación será predicado a través de todo el mundo. Y queremos repetir esto otra vez. Estos testigos, estos 144,000 en el período de la gran tribulación, van a hacer en 7 años lo que la iglesia hasta el presente no ha podido hacer en más de 2,000 años. Así es que no se jacte usted, amigo oyente, de su programa misionero. Ninguno de nosotros está predicando a demasiada gente. Hemos dicho que nunca mencionamos en nuestro programa cantidades de personas que han sido salvas, y aún así mencionamos en un programa anterior que habíamos recibido unas 15 cartas que nos contaban de conversiones. Y esa fue la única vez que mencionamos pocos en lugar de tratar de mencionar muchos. En realidad, había más de 35 cartas que nos hablaban de conversiones en un período de 2 semanas. Pero nunca hemos tratado de sumar todas esas cartas en una máquina sumadora porque pensamos que esta cuenta es guardada en el cielo y nosotros podríamos equivocarnos aquí. Pero durante el período de la gran tribulación habrá una gran cantidad de personas. Y queremos mencionar esto, y es que creemos que antes de que llegue a partir la iglesia, y no creemos que esto sea expresado de alguna forma en alguna parte, porque nada tiene que ser cumplido antes de que Él saque a la iglesia de aquí, pero nos parece que Él permitirá que el mundo escuche el Evangelio antes de que tenga lugar el rapto de la iglesia. Y creemos que la radio es uno de los medios que serán utilizados. También creemos que hay otros medios que pueden ser utilizados, como el de las cintas grabadas. Nuestro ministerio por medio de cintas grabadas casi se iguala al ministerio radial, a la página impresa y al del evangelismo. Hay muchos evangelistas hoy que están alcanzando a multitudes. Otros programas radiales están realizando una tarea mucho más grande que la nuestra. Pero cuando uno junta todo esto, se puede dar cuenta que es un gran impacto en el mundo en el cual vivimos. Ahora aquí tenemos a una gran multitud que ha salido del período de la gran tribulación, y esta multitud se está regocijando en su salvación, y ellos han sido salvos durante el período de la gran tribulación. Nuevamente, permítanos decir que aún está en el futuro el día más grande de la salvación de Dios. Y ellos están delante del trono y en la presencia del Cordero. Esto indica que son redimidos. Esto indica que ellos han podido pasar a través de ese período de la gran tribulación. Aquí dice que están vestidos de ropas blancas. Y esto nos habla de la justicia de Cristo, porque nosotros no nos podemos presentar ante Dios en nuestra propia justicia. Se nos dice que nuestra justicia es como trapos de inmundicia, y no creemos que usted, amigo oyente, se presente en ropas inmundas ante Dios. Y luego dice, y con palmas en las manos. La expresión en griego aquí es palmeras. Ese era el símbolo de la victoria en Cristo. Esta multitud es parte de una gran entrada triunfal cuando Cristo regrese a la tierra. En realidad, la entrada triunfal no ha tenido lugar todavía. Ya hemos expresado que lo que ocurrió en Jerusalén cuando el Señor entró a esa ciudad era más una salida triunfal que una entrada. Él estaba preparándose para salir de esta tierra porque estaba en camino hacia la cruz en esa ocasión. Y desde entonces, amigo oyente, ha habido una gran multitud. Y durante el período de la gran tribulación habrá aún otra gran multitud. Y cuando Él regrese a la tierra, esa gran multitud que sufrió el martirio regresará. Aquellos que murieron por Él en la gran tribulación, como ya vamos a ver más adelante. Ellos están incluidos en la primera resurrección. Ellos estarán allí. Esto es un cuadro glorioso, maravilloso el que se nos presenta aquí, amigo oyente. Veamos ahora lo que nos dicen los versículos 11 y 12 de este capítulo 7 de Apocalipsis.

0: y todos los ángeles estaban en pie alrededor del trono, y de los ancianos, y de los cuatro seres vivientes, y se postraron sobre sus rostros delante del trono, y adoraron a Dios, diciendo, «Amén». La bendición y la gloria y la sabiduría y la acción de gracias y la honra y el poder y la fortaleza sean a nuestro Dios por los siglos de los siglos. Amén. La escena que se nos presenta aquí es fabulosa, fantástica, esta adoración de Dios universal de parte de sus criaturas. Aquí se unen los ángeles y aquí también está la iglesia. Aquí están los santos del Antiguo Testamento. Y estas son diferentes multitudes. También están los santos de la tribulación, y ahora se unen los ángeles. Ahora quisiéramos mencionar una o dos cosas en cuanto a los ángeles, y no queremos insistir demasiado en esto, y tampoco queremos entrar en argumentos con nadie. Amigo oyente, en ninguna parte de las Escrituras se indica que los ángeles cantan. Esto nos gusta porque nosotros tampoco podemos cantar y no somos ningún ángel. Pero lo que queremos señalar es que vamos a estar junto con ellos. Y ellos están diciendo esto aquí. No queremos argumentar o discutir esto con usted. Si usted cree que los ángeles cantan, pues eso está bien. Pero lo importante aquí es esto, que todos estos grupos están agradeciéndole a Dios por su redención, por la salvación de nuestro Dios. Pero los ángeles no mencionan eso. ¿Y por qué no lo mencionan? Ellos alaban a Dios por sus atributos y por su bondad, pero no por la salvación. ¿Por qué? Porque ellos son criaturas sin pecado. No son pecadores redimidos. Así es que no creemos que ellos puedan cantar. Pero sí creo que yo voy a poder cantar en aquel día. Por cierto que cantaremos cuando llegue ese día. Amigo oyente, confiamos en que esto le ayude a usted a ampliar su visión y su entendimiento de lo que será el cielo. Hay muchas personas que opinan que los únicos que llegarán a estar en el cielo son aquellos que pertenecen a su pequeño grupo, a su pequeña iglesia, a su pequeña denominación. Bueno, amigo oyente, habrá allí otras personas redimidas que no pertenecen ni siquiera a la iglesia. Creemos que esto va a sorprender a muchos de los santos. Van a descubrir esto cuando lleguen al cielo. Sería bueno que lo descubrieran aquí en la tierra. Esto nos daría un amor mucho más grande para Dios y nos llevaría a adorarle de una manera mucho más real. Podríamos adorarle en espíritu y en verdad. Bien, amigo oyente, vamos a detenernos aquí por hoy. Dios mediante, continuaremos en nuestro próximo programa. Será pues, hasta entonces, que Dios le bendiga grandemente, es nuestra ferviente oración.
1: Definitivamente, estos estudios en Apocalipsis han sido maravillosos, ¿no lo cree? 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Entonces escríbanos, no espere más. 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
2: Temperatura 0 grados.

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1: 4:27.
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1: Un saludo cordial desde La Habana, Cuba. Demasiados cristianos y cristianas piensan en la santidad como sinónimo de fanatismo y legalidad. Se conceden así permiso para determinadas conductas que prefieren practicar a pesar de todo y a la vez declararse fieles seguidores de Jesús. ¿Será ese tu caso, mi amigo o amiga oyente? ¿Hay ansias de santidad en tu vida y en tu congregación? ¿O es un tema apenas mencionado? Otro pasaje bíblico muy importante me hace pensar en la esperanza a la que se nos ha llamado. Dice Romanos 8, 28 al 29. Y sabemos que a los que aman a Dios, todas las cosas les ayudan a bien, esto es, a los que conforme a su propósito son llamados. Porque a los que antes conoció, también los predestinó para que fuesen hechos conformes a la imagen de su Hijo, para que Él sea el primogénito entre muchos hermanos. Por favor, ¿me permites unir unas palabras de Efesios con otras de Romanos? Helas aquí. Para que fuésemos santos y sin mancha delante de Él, y para que fuesen hechos conformes a la imagen de su Hijo. ¿No te parece que toma sentido unir esas dos expresiones paulinas? El propósito predeterminado de Dios es que seamos santos y sin mancha, conformes a la imagen de su Hijo, para que Él sea el primogénito entre muchos hermanos. Eso es lo que Dios espera de nosotros y nuestra esperanza debe ser alcanzar ese propósito. Hay otro pasaje muy claro en la segunda carta a los Corintios. Por tanto, nosotros todos, mirando a cara descubierta como en un espejo la gloria del Señor, somos transformados de gloria en gloria en la misma imagen, como por el Espíritu del Señor. Se encuentra en medio de un largo comentario de Pablo sobre la diferencia entre el Antiguo y el Nuevo Pacto y la ocasión en que Moisés regresaba del monte Sinaí tras recibir la ley directamente del Señor y su rostro resplandecía. Dice que al mirar los hijos de Israel el rostro de Moisés, veían que la piel de su rostro era resplandeciente. Era imposible que Moisés se expusiera a la gloria del Señor sin que de algún modo terminara reflejándola. Entonces, si nuestro anhelo, nuestra esperanza, es que seamos santos y sin mancha, contemplar la gloria de Cristo nos ayudará a transformarnos a su imagen. Mientras más admiremos a Cristo y más estudiemos acerca de su vida y enseñanzas, más nos pareceremos a Él. Es imposible decir que amamos y admiramos a Jesucristo sin que su imagen se refleje en nosotros.
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0: Esta es la hora en Radio Dios Provee Internacional.
1: 4:34 minutos.

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1: 4:38 minutos.

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1: 4:45.
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5: Temperatura 0 grados.

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1: 4:50 minutos.

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1: 4:54.
2: Aleluya. 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

0: Dios Provee Radio Internacional te da la hora.
1: 5:03.
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3: Temperatura 0 grados.

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1: 5:13 minutos.

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1: 5:23.
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4: Bendito
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5: Temperatura 0 grados.
6: El viejo se fue a vivir con su hijo, su nuera y su nieto de 4 años. Ya las manos le temblaban, su vista se nublaba y sus pasos flaqueaban. La familia completa comía junta en la mesa, pero las manos temblorosas y la vista enferma del anciano hacían el alimentarse un asunto difícil. Los guisantes caían de su cuchara al suelo, y cuando intentaba tomar el vaso, derramaba la leche sobre el mantel. El hijo y su esposa se cansaron de la situación.
7: «Tenemos que hacer algo con el abuelo», dijo el hijo. «Ya he tenido suficiente. Derrama la leche, hace ruido al comer y tira la comida al suelo».
6: Así fue como el matrimonio decidió poner una pequeña mesa en una esquina del comedor. Ahí, el abuelo comía solo, mientras el resto de la familia disfrutaba la hora de comer. Como el abuelo había roto 1 o 2 platos, su comida se la servían en un tazón de madera. De vez en cuando, miraban hacia donde estaba el abuelo, y podían ver una lágrima en sus ojos mientras estaba ahí sentado solo. Sin embargo, las únicas palabras que la pareja le dirigía eran fríos llamados de atención cada vez que dejaba caer el tenedor o la comida. El niño de 4 años observaba todo en silencio. Una tarde antes de la cena, el papá observó que su hijo estaba jugando con trozos de madera en el suelo. Le preguntó dulcemente, «¿Qué estás haciendo?». Con la misma dulzura, el niño le contestó, «Ah, estoy haciendo un tazón para ti y otro para mamá, para cuando yo crezca, ustedes coman en ellos». Sonrió y siguió con su tarea. Las palabras del pequeño golpearon a sus padres de tal forma que quedaron sin habla. Las lágrimas rodaron por sus mejillas y, aunque ninguna palabra se dijo al respecto, ambos sabían lo que tenían que hacer. Esa tarde, el esposo tomó gentilmente la mano del abuelo y lo guió de vuelta a la mesa de la familia. Por el resto de sus días, ocupó un lugar en la mesa con ellos. Y por alguna razón, ni el esposo ni la esposa parecían molestarse más cada vez que el tenedor se caía, la leche se derramaba o se ensuciaba el mantel. Los niños son altamente perceptivos. Sus ojos observan, sus oídos siempre escuchan, y sus mentes procesan los mensajes que absorben. Si ven que con paciencia proveemos un hogar feliz para todos los miembros de la familia, ellos imitarán esa actitud por el resto de sus vidas. Los padres y madres inteligentes se percatan que cada día colocan los bloques con los que construyen el futuro de su hijo. Seamos constructores sabios y modelos a seguir.
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1: 5:27.

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1: 5:33 minutos.

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1: 5 y 42 minutos.
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1: 5:47 minutos.

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Puedo amar. ¿De dónde pueden venir las fuerzas para que alguien se someta a injusticias y aún así se dedique a ayudar a los que le persiguen? Helen Ross Beer, tras servir como médico misionera en el Congo a lo largo de casi una década, habiendo atendido a cientos de enfermos, fundado una escuela de capacitación de enfermeras y ayudado a construir un hospital, fue capturada por rebeldes que la sometieron a todo tipo de sufrimiento y vejación por varios meses, hasta ser finalmente liberada de su cautiverio para regresar al Reino Unido. Aquella dedicada doctora, comprendiendo el amor de Dios que inundaba su vida, decidió volver al Congo para reconstruir el hospital destruido y permaneció en África muchos años más. Según su testimonio, en los peores momentos de su cautiverio, cuando era sometida a terribles humillaciones, se acordaba del amor de Dios por nosotros, es decir, cuando parecía que estaba abandonada, sabía que era amada por Dios. Solo así pudo volver a la tierra donde había sufrido tanto y volver a compartir el amor de Dios con aquel pueblo al que amaba. Al recordar que Cristo se entregó para salvar a todo aquel que en él cree, las fuerzas de Helen Ross Beer se multiplicaron para que pudiera amar a los demás como él la amó. El amor de Cristo nos fortalece, nos llena de alegría, nos capacita a enfrentar las debilidades, incluso aquellas que pensamos que no podemos soportar. Además, seremos capaces de amar hasta a aquellos que nos persiguen. Amo a los demás porque soy amado por Dios. Meditación escrita por Dirceu Amorim de Mendoza, España.

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1: Esta es la hora en Radio Dios Provee Internacional.
2: 5:53 minutos.

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1: Temperatura 0 grados.

La vejez es un tabú, algo de lo que nadie habla y a todos nos molesta. Es como si los ancianos estuvieran mejor escondidos, donde nadie los vea. Porque rodeados de imágenes de cuerpos jóvenes, parece que el tiempo no pasa. En la devastadora película Amor, el director austriaco Michel Haneke nos presenta el físico octogenario de Jean-Louis Trintignant y Emmanuel Riva para mostrarnos como en un espejo la realidad de lo que todos queremos huir. Nos hacemos viejos. En este mundo nada se puede dar por seguro, excepto la muerte y los impuestos, decía Benjamin Franklin. Lo segundo sabemos que hay quien lo intenta evitar, huyendo a un paraíso fiscal. Pero de lo primero no se puede escapar. Por muchas operaciones estéticas que se hagan, o más nos esforcemos intentando mantener una vida sana, es algo inevitable. ¿Pero por qué nos da tanto miedo? Porque no tenemos control sobre ello. Como la hija que interpreta Isabelle Huppert en la película Amor, cuando le pregunta a su padre qué va a pasar ahora, que su madre ha tenido un ictus. No podemos aceptar que empeorará hasta que todo haya acabado. Vivimos en un tiempo en el que todo parece tener solución. Da igual el problema, pensamos que con suficiente tiempo y atención especializada todo se puede resolver. Pero la vida nos enseña, sin embargo, que hay cosas que no se pueden arreglar. George y Anna son un matrimonio mayor, viven encerrados en un piso de París los últimos años de su vida. Al principio salían a conciertos y la película arranca en un patio de butacas ocupada por espectadores expectantes. Los vemos desde el escenario, donde un antiguo alumno suyo va a dar un concierto de piano, Alexander Tarot, haciendo de sí mismo. Como en los impromptu de Schubert, la música se interrumpe. Hasta los créditos del film son en silencio, ya que Haneke lo titula al principio «La música acaba». Amor es probablemente la obra más personal de este cineasta austriaco. La patética descripción que George hace del funeral donde ha estado es la del propio padre, del director. El ambiente de la música lo conoce tan bien porque su padrastro es compositor. El decorado está basado en la propia casa en que se crió en Viena y el relato que cuenta sobre su experiencia en el campamento le pasó al propio Haneke. Tenía una tía de 90 años, cuya salud también se deterioró. Trató de matarse con pastillas, pero la encontraron a tiempo. Lo logró, sin embargo, mientras el director estaba en el Festival de Cannes. Allí recibió la Palma de Oro, la segunda después de la Cinta Blanca. La Academia del Cine Europea le ha dado sus cuatro principales galardones: Amor, mejor film, mejor director, mejor actor y mejor actriz. Ha ganado también el Globo de Oro a la mejor película extranjera, así como también el Oscar. A pesar de estar hablada en francés y subtitulada en inglés, algo sin duda insólito en la historia de los Oscars. La película es un largo flashback en torno a una muerte anunciada. Tras el silencio de los créditos, irrumpe el sonido de unos bomberos. Fuerzan la puerta de la casa en que el matrimonio está. La puerta está abierta, acaban de volver de un concierto y la amenaza invisible da lugar a la rutina del desayuno al día siguiente. En una esquina de la cocina, él descubre que el salero está vacío. Se levanta para llenarlo y mientras continúa hablando, al volver a la mesa, ella se queda como congelada. No se mueve, no reacciona. Pasa la mano delante de sus ojos y le pone un trapo mojado sobre la cara. George se viste entonces para buscar ayuda, dejando el grifo abierto. De repente el agua deja de sonar. Ana ha vuelto a la normalidad, pero no se acuerda de nada. Lo único extraño es que al echar el té, no se da cuenta dónde está la taza. Son los síntomas de un ictus. Muchos los conocemos. Mi padre tuvo uno en el púlpito mismo, antes de morir del corazón. Cuando los volvemos a ver juntos, ella está en una silla de ruedas, paralizada de medio cuerpo, como lo está también mi suegra. Uno reconoce a continuación esa reacción también de su hija, frustrada, molesta, por una situación con la que no había contado. La soledad del paciente no viene por la falta de ayuda, sino por la incomprensión, la incomodidad que produce en todos los que le rodean. Cualquiera que haya estado enfermo sabe además que lo molesto pueden llegar a ser ciertas visitas. Muchos comentarios bien intencionados no solamente carecen de lógica, sino que no muestran la menor sensibilidad con la persona que sufre. Se comprende la reclusión progresiva del enfermo, así como de los que le cuidan. Como la pareja del film, ya no se aguanta nadie. Más que en pequeñas dosis, como dice ella, de su yerno. Muchas películas de televisión suelen hablar de la enfermedad y de la muerte. En España se suelen poner a primera hora de la tarde, justo después de comer, pero siempre son de un modo sentimental, nadie se reconoce en ellas. En Amor no hay embellecimiento alguno. Nos muestra las tareas cotidianas que implica ayudar a una persona anciana, casi paralizada, para poder lavarse, hacer sus necesidades, ingerir alimentos. No es una recreación en su dimensión más sórdida, sino con una profunda humanidad, llena de respeto, por alguien cuyo cuerpo ya no le responde. Lo poderoso del film de Haneke es que esta historia de amor no es un cuadro idealista del ser querido, que no pierde nunca la paciencia. En una de las escenas más duras de la película, llega a bofetear a la enferma. Hay amor, pero también hay ira.
igual que él no ha sido el marido entregado que podía haber sido. Se sugiere que ha tenido relación con una amiga sobre la que ella le pregunta y él responde irritado. Hay ternura, pero no romanticismo de ese amor al atardecer. Su acto final no está libre, por lo tanto, de juicio. Ha de ser cuestionado moralmente. ¿Por qué es la muerte la liberación del dolor o el alivio egoísta del que vive pendiente de un enfermo? La vejez no es para gallinas, decía Bette Davis. Bueno, literalmente en inglés decía mariquitas. Ver la crueldad con la que el tiempo ha tratado al legendario galán de un hombre y una mujer en el año 66, ahora con 82 años, y a esa hermosa protagonista de Hiroshima Mon Amour el año 59, que tiene ya 85, 86, cumplió con los Oscars, nos habla de la transitoriedad de una vida que no se puede basar en la apariencia externa. El peso y la seriedad de este drama incomparable nos lleva a meditar sobre el sentido mismo de la vida. Esta pieza de cámara nos presenta con dolorosa intensidad una realidad sobre la que todos debemos reflexionar. Ese es el propósito de la frialdad con la que el creador nos presenta a estos personajes perplejos, sin rastro del autor, que da sentido a su vida. ¿Es su gélido mensaje que el amor no es una consolación ante la realidad de la muerte? ¿O todo lo contrario, que el amor da sentido a todo, aunque al final no lo haga más soportable? Amor nos lleva a pensar sobre la muerte y cómo nos enfrentamos a ella. ¿Es un paso a otro mundo o un oscuro descenso a la nada? ¿La abrazamos como una amiga o luchamos valientemente con ella? ¿El valor es rendirse o resistirla? No queremos pensar en ello. El tiempo pasa, pero como dice Simone de Beauvoir, cuando miramos la imagen de nuestro propio futuro que nos da el anciano, no nos lo creemos. Una absurda voz interior nos susurra que eso no nos pasará nunca, que cuando ocurra ya no será a nosotros a los que le pase. Es el argumento del que dice que no teme a la muerte, porque no estará allí cuando ocurra. Pensamos como Paul Valéry que la muerte solo sucede a los demás. ¿Por qué preocuparse de algo de lo que no serás consciente? Pero la cuestión es cómo sabemos esto. La vida eterna no es solamente un consuelo para el que ha sufrido mucho en este mundo y desea una vida mejor. La nada también es un deseo, para aquel que no quiere enfrentarse con el fracaso de su existencia y los errores que hemos cometido. Las historias de amor se suelen centrar en el emocionante periodo del comienzo de una relación. Es el gozo de descubrir una persona con la que quieres compartir tu vida. Es el amor que nos une y que lo pone a prueba el tiempo. Pero cuando vemos el cuidado de George nos preguntamos, ¿seré yo capaz de mostrar esa noble actitud? Porque no es fácil ser generoso. Si soy sincero, tengo que decir que realmente dudo si puedo llegar a mostrar ese amor. El Evangelio nos muestra, sin embargo, un amor que nunca falla. Ha estado allí, desde el principio. Dios es amor, dice Juan, y nunca nos dejará. En eso consiste el amor, no en que nosotros hayamos amado a Dios, sino en que Él nos ha amado a nosotros. ¿Cómo? En esto se mostró el amor de Dios para con nosotros, en que Dios envió a su único Hijo al mundo, para que vivamos por Él. Su amor vence al mal, cuando lo envía en propiciación por nuestros pecados a morir en una cruz. Si Dios nos ha amado tanto, ¿no puede ser que llegue el momento que le decepcionemos tanto, que deje de amarnos? O por lo menos que no nos ame de la misma manera. ¿Cómo sabemos que Dios nos va a seguir amando? Dios es amor, dice Juan. Y el que permanece en amor permanece en Dios, y Dios en él. No nos dejará de amar porque nunca ha empezado a hacerlo. Siempre lo ha hecho. Su amor es eterno.

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1: 7:23.
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0: Esta es la hora en Radio Dios Provee Internacional.
1: 7:29 minutos.

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1: 7:39 minutos.

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1: 7:48 minutos.
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0: Esta es la hora en Radio Dios Provee Internacional.
1: 7:54 minutos.

Hice con mi amigo Jonathan, quiero hacer misericordia, honrando su amistad. Y Siva le respondió, ah, existe uno.

0: Esta es la hora en Radio Dios Provee Internacional.
1: 7:59 minutos.